0: dama de hierro Marisela, Humberto Pavón.
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1: Y continuamos, compadre, para que lo siga bailando machín, compadre. Esto se llama La Voz del Huitlacoche. ¡Ay, ay, ay!

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0: Bien, muchachos, bien rimado. Rimado.
1: ¡Bravo!
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Hola, ¿qué tal, mi gente? ¿Cómo estamos? Muy buenos días y feliz viernes. Ya, fíjese, nos terminamos la semana laboral así de rápido y así de facilito. Feliz viernes 7 de agosto, mi gente. Es un placer para mí compartir con ustedes esta linda mañana, ya que mi queridísimo perro Mion, pues, tiene el día libre, tenía unos procedimientos médicos y, pues, aquí estamos al pendiente de él, esperando que todo salga muy bien. Bueno, me presento, mi nombre es Nabil Verduzco, estoy con usted esta mañana hasta en punto de las 9:30, más o más, y les acompaño con muchísimo gusto, muy contenta de compartir un fin de semana, bueno, iniciar un fin de semana. Muchos de nosotros iniciamos el fin de semana el viernes, así que compartiendo con ustedes el día de hoy. Y bueno, iniciamos esta ronda de música con algo de La Fiera de Ojinaga. Esto se llama Veces a Quien Veces. En un momento platicamos sobre el resumen de la semana, platicamos sobre, no sé, vamos a buscar, traemos una programación bien padre para el día de hoy, así que no le cambie. Somos La Ley NC.

Son ya las 5 de la mañana con 43 minutitos. Y bueno, señoras y señores, les cuento que el día de hoy es el Día Internacional. ¿Sabe de qué? ¿Sabe de qué? De la cerveza. Así es. Así que hoy toca celebrar, aunque sea una cervecita, lista y preparada para esta tardecita después del trabajo, ¿a poco no? Y a mí no me hacen tonta, ¿eh? A mí nadie me ve la cara de tonta. A mí se me hace que mi queridísimo Chicken Wing faltó el día de hoy precisamente para celebrar el Día de la Cerveza. Yo no sé ustedes, pero eso me sospecho. No lo sé, Rick, suena falso con eso de que, ay, sí, me voy a hacer unos estudios médicos y que no sé qué. Ah, a mí no me engañas, se me hace que se fue a celebrar el Día Internacional de la Cerveza. Bueno, seguimos con más muy buena música. Vámonos con algo de duelo. Esto se llama No Soy Como No Soy. Y suena aquí a través de la radio que manda. Somos la Ley NC.

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2: ¿Qué tal? ¿Cómo le va? Mi nombre es Juan Arango y estas son las noticias de la hora. La Comisión Federal de Comunicaciones elimina el límite a la propiedad de televisión abierta. Puerto Rico racionará el agua cada 48 horas por una intensa sequía. La Comisión Federal de Comunicaciones de Estados Unidos, FCC, aprobó este jueves eliminar el límite que impedía a una sola empresa controlar estaciones de televisión con un alcance superior al 39% de los hogares del país. La medida fue aprobada por 2-1 y sustituye esa restricción por un sistema de evaluación caso por caso, lo que podría facilitar una nueva ola de fusiones y adquisiciones en la industria de los medios. El presidente de la FCC, Brendan Carr, aseguró que la norma vigente desde 2004 había quedado desfasada y limitaba la capacidad de las emisoras locales para competir con las grandes plataformas de contenido y los gigantes tecnológicos. Según Carr, el nuevo modelo permitirá analizar cada operación de forma individual y adaptarse mejor a la realidad actual del mercado. Sin embargo, la decisión ya enfrenta fuertes críticas. Organizaciones como Free Press consideran que la FCC excedió su autoridad legal al eliminar un límite establecido por el Congreso y anunciaron que presentarán una demanda para poder intentar bloquear la medida. El cambio podría transformar el panorama de la televisión en Estados Unidos al permitir que las grandes compañías amplíen significativamente su presencia en el mercado nacional, en una decisión que podría tener un impacto duradero sobre la competencia y la diversidad de voces en los medios. 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
2: El Fútbol Club Barcelona dio un paso importante para intentar fichar a Rodri. Según Fabricio Romano, el mediocampista español dio luz verde tras conversar con Deco y Hansi Flick. El club catalán ya envió una oferta formal a sus representantes y abrió contactos con el Manchester City para negociar sobre un posible traspaso. Aunque todavía no existe un acuerdo entre los clubes, las conversaciones ya están en marcha y el Barça buscará convencer al City de desprenderse una de sus figuras principales. De concretarse, serían los fichajes más importantes del mercado europeo. Soy Juan Arango y estas fueron las noticias de la hora.
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Seguimos con más de la radio que manda la ley NSE. Son ya las 6 de la mañana con 5, casi 8 minutitos. Y bueno, le damos la bienvenida a la sintonía si apenas se va conectando, ya sea en el carrito, en la aplicación de la que manda, quizá en internet. Así que bueno, saluditos para todos ustedes. También me están solicitando acá por el Facebook. Dice, hola, muy buenos días, Nabil. Manda unos saludos para el güero, para el Nanche y el gordo, que no se duerma el chofer tampoco, el cuche del grupo. Dice, que tengas un bonito día. Muchas gracias. Saluditos para mi querido Fernando. Dice, ¿qué hubo, Nabil? Qué lindo escucharte esta mañana. Feliz viernes, porque hoy se bebe. Es día de la cerveza, como bien dijiste. Para muchos es día de la cerveza todos los días, o todos los fines de semana. Que igual no se juzga, ¿verdad? Pero todo sin exceso, todo con control. Y siempre cuando no salga usted a manejar con sus cervecitas encima, todo muy bien. Saluditos para mi querido Dani también, que nos están escuchando en Morrisville, que anda ya, pero ya trabajando. Dice, ¿qué hubo, Nabil? ¿Se cayó de la cama o qué onda? Pues, leve. La verdad, sí tenía programada esta caída de cama, porque, pues ya saben, mi querido Chicken Wing tiene el día libre, está en unas cosillas médicas. Entonces, pues aquí andamos echando la manita. Vámonos, pues, con algo de Calle 24 y Fuerza Régida. Les cuento que en esta hora les voy a platicar cómo le puede hacer para ganar unos boletos para irse a ver a Bronco, o si prefiere ir a ver a Chayanne. Híjole.

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4: Bueno, son ya las 6 de la mañana con 12, casi 13 minutitos. Y bueno, les cuento que en el área del Triángulo hay un accidente en la ciudad de Raleigh. Esto entre la Glenwood Avenue y la Pleasant Valley Road. Así que, por favor, mucha precaución. Hay un vehículo que ahí está evitando el paso por uno de los carriles. Así que tenga precaución. El resto del Triángulo parece que nada que reportar. Pasando al Triad, Goldsboro, Kingston, parece que no hay nada que reportar en estos momentos. 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

Son ya las 6 de la mañana con 20 minutitos. Y bueno, para aquellos que están interesadísimos en ganar boletitos para irse a ver a Bronco, le cuento que tiene que escuchar la canción que anunciemos en Facebook. 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Nos vamos con algo de Lalo Mora. Esto es El Rey de Mil Coronas. Son las 6 de la mañana con 21 minutitos. Y suena aquí a través de La Ley NC.

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Son ya las 6:28 PM, mi gente hermosa. Y bueno, les cuento rápidamente que la cerveza es una de las bebidas fermentadas más antiguas de la humanidad y una de las más valoradas. Y desde el año 2007 se celebra cada primer viernes del mes de agosto el Día Internacional de la Cerveza, una tradición que tiene como origen en un pequeñito bar en el estado de California, en Estados Unidos. Esta celebración llamó muchísimo la atención a las personas que iban a visitar este bar, que actualmente se celebra por todo el mundo, incluyendo 207 ciudades, 50 países y 6 continentes, y todavía sigue en aumento, ¿eh? Así que, bueno, por eso es que el día de hoy es el Día Internacional de la Cerveza. Como les decía yo anteriormente, mi querido Chicken Wing, pues, tiene el día libre, tenía unos procedimientos médicos y demás, como nos contó ayer. Pero ahora no lo sé, como que no confío tanto que realmente fue al médico. A mí se me hace que sí se fue a poner bien borrachales. Se me hace que oficialmente se fue a celebrar el Día Internacional de la Cerveza. Yo creo que ahí luego lo vamos a ver en sus redes sociales, así que aquellos que lo siguen, hay que mantenerlo bajo la vista, ¿eh? Hay que mantenerlo bien vigiladito, a ver si es cierto, a ver si es cierto que se fue al médico o a celebrar el Día Internacional de la Cerveza. Vámonos con algo de los mentados de Culiacán. Esto es Me Regalaste. Traemos el reporte del clima, así que no le cambie. Somos La Ley en ese.

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Son ya las 6 de la mañana con 35 minutitos, hora perfecta para el primer reporte del clima para el día de hoy. En el lado del triángulo le cuento que se espera una temperatura máxima de los 91 grados, 74 para la mínima, 25% de lluvias, eso sí. Para mañana sábado se reportan tormentas eléctricas por la tarde, 92 grados se espera la temperatura más alta, 73 la mínima, y eso sí, 60% de lluvias. En el lado del Triad hay lluvias para el día de hoy, 55% de posibilidades, 88 grados para la temperatura más alta, 73 la mínima, y para el día de mañana sábado siguen las tormentas en el Triad, así que mucha precaución. Para Goldsboro y Kingston, temperatura para hoy 92 grados, 74 la mínima. Hay lluvia solamente con un 25%. Y para mañana sábado, tormentas eléctricas por la tarde con un 55% de posibilidades. Así que, atención mi gente, ahí hay que estar muy al pendientes de, pues, manejar con mucho cuidado y sobre todo si vamos con los niños. Y aunque no también, ¿verdad? Pero igual, sabemos que las lluvias pueden llegar a ocasionar inundaciones repentinas al lado de las carreteras, y también pues se va uno con la finta de que no hay baches y esos baches se llenan de agua y pues han causado accidentes. Así que por favor, mucha precaución. Vámonos con algo de Alemi Bustos. Esto es El Viejo Fino. Suena por supuesto aquí a través de la radio que manda. ¡Feliz viernes, mi gente! A echarle ganas para que salga bien gordo ese cheque, cómo no. ¡Vámonos! ¡Chao, chao!

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1: Cuando son ya las 6 de la mañana con 43 minutitos, atención mi gente, en el Triángulo, porque en la ciudad de Raleigh sigue el accidente en la Glenwood Avenue y la Pleasant Valley Road, que está causando que uno de los carriles esté cerrado, así que por favor, mucha precaución, trate de tomar quizá alguna otra ruta, porque al tener un carril cerrado, pues obviamente atrasa bastantísimo el tráfico pasando, así que por favor, precaución, si puede tomar usted, alguna otra ruta, adelante. El resto de el Triángulo, nada más que reportar, pasando al Triad, Goldsboro y Kingston, parece que no hay nada que reportar a esta hora. 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

Son ya las 6:56. Y bueno, vámonos a los saludos que nos llegaron esta hora a las redes sociales. Saluditos para mi queridísima Adriana Madrigal, que dice: hola, Nabil, saluditos para ti y tu bebé. Y siempre aquí escuchando la ley número uno de las Carolinas. Que estés muy bien. Bendiciones. Gracias, mi queridísima Adriana. Al parecer ya escucharon a Chalinillo, que está presente aquí conmigo. Le tocó madrugar a mi bebé, pobrecito. Pero sí, si escuchan un gritito, es él. ¡Saludos! Saludos a Henry Santos Pineda, que dice: ya vi por qué pidió el día libre el chaquetín. Y me manda una foto donde sí está conectado al suero, pero el suero es una cerveza. ¡Me encanta! Saludos a mi querido Henry, un abracito. A mi querido Baudel Muñoz también, un saludito para él, muchas gracias. Dice: muy buenos días, ¿cómo están, Avil Verduzco? Saludos. Yo pensé que mentira, que era mentira que iba a fallar hoy el Chicken Wing, pero ahora ha de estar bien a gusto con las manos del manotas, disfrutando de sus dedos. Oiga, no tengo pruebas, pero tampoco tengo dudas. Saluditos, Baudel, un abrazote para usted, muchas gracias. Saluditos para Marcos Juárez también, gracias por estarnos escuchando tempranito por la mañana. ¿Qué onda, morro? Saluditos para Ozzy Cruz también, dice: muy buenos días, morra, un gusto saludarte. Ándele, pues. ¿Quieren algo de cumbiecita? Ok, algo de cumbiecita. Ok. A ver qué me saco de la manga. Bueno, seguimos con la salud y con los saluditos. Las cumbiecitas iba a decir: óiganme a mi nombre. Si no ando conectando bien el cerebro en estos momentos. Esto es mucho madrugar para mí. ¡Por Dios! Vamos a cerrar esta hora con algo del Guayna, pues. El Guayna con Los Ángeles Azules. Eso es cumbia a la gente. Y suena aquí a través de la radio que manda. ¡Vámonos! Traemos muy buen contenido el día de hoy. ¿Qué onda con las redes sociales? Traemos bombazo y muchas cosas más, así que no le cambie. ¡Saluditos, Damián! El Bocho Camacho. ¿Qué hubo, mijo? ¿Cómo estás? Buenos días, good morning. Súbale, que ya empezó.

0: dice, ey, que le den cumbia a la gente.
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3: ¿Qué tal? ¿Cómo le va? Mi nombre es Juan Arango y estas son las noticias de la hora. El senador republicano Mitch McConnell recibió el alta médica y dice que continuará su recuperación desde casa. El primer ministro de Pakistán viaja a Arabia Saudita en plena escalada de tensión en el Golfo Pérsico. El senador republicano por Kentucky, Mitch McConnell, informó que fue dado de alta del centro de rehabilitación donde permanecía desde junio tras sufrir una caída. El legislador de 84 años agradeció la atención médica recibida y anunció que continuará su recuperación desde casa, mientras sigue desempeñando sus funciones de manera remota. McConnell no precisó cuándo regresará al Senado, que iniciará un receso de 5 semanas en los próximos días. Su estado de salud había generado incertidumbre durante las últimas semanas, luego de que permaneciera fuera de la vida pública tras ser hospitalizado el pasado 14 de junio. El senador explicó previamente que perdió el conocimiento por unos instantes tras la caída, pero aseguró que no sufrió fracturas, conmoción cerebral, ataque cardíaco ni derrame cerebral. También reveló que durante su recuperación enfrentó un cuadro leve de neumonía. McConnell, quien anunció que no buscará un nuevo mandato, dejará el Senado cuando concluya su periodo en enero. Su evolución continuará siendo seguida de cerca por sus médicos antes de definir una fecha para su regreso presencial en el Capitolio. Mientras tanto, su oficina aseguró que permanecerá activo en las labores legislativas desde su residencia. Su recuperación sigue siendo observada con atención debido a los problemas de salud que ha enfrentado. 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
3: AJ Epenesa aseguró sentirse agradecido por formar parte de los Philadelphia Eagles, luego de calificar como una situación extraña lo ocurrido con los Cleveland Browns durante la pasada temporada baja. El ala defensiva evitó profundizar el tema y había afirmado que prefiere dejar ese episodio atrás para enfocarse en su nueva etapa con Filadelfia. Epenesa también había acordado un contrato con Cleveland en marzo, pero el equipo decidió no concretarlo tras los resultados de un examen físico, antes de que finalmente encontrara una nueva oportunidad con los Eagles. Soy Juan Arango y estas fueron las noticias de la hora.
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Son ya las 7 de la mañana con 7 minutitos. Seguimos con más de este show, El Despertador. Le adelanto que en esta hora traeremos nada más y nada menos que el bombazo de la mañana. Además de eso, le había mencionado yo en la hora anterior sobre un perrito, que estará recibiendo pensión alimenticia. ¿Usted cree? ¿Usted cree eso? Bueno, pues ya ha sido posible. Es el primer perrito que estará recibiendo pensión alimenticia y de eso vamos a platicar más adelante. Así que no me le cambie. Eso junto con sus saluditos, la información del tráfico, la información del clima y muchas cosas más para platicar con usted en esta hora. Así que no le cambie y seguimos, por supuesto, con la muy buena música que tenemos programada aquí a través de la radio que manda. ¿Qué le parece esto que se llama Qué Belleza de Mujer? Traemos el reporte del tráfico ahorita en breve, así que no le cambie. Eso sí, ¿quién fue el mitotero que le dijo al Chiquenguín que estamos hablando de él? Dígale que sí es cierto todos los chismes.

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1: Cuando son ya las 7 de la mañana con 11 minutitos y bueno, les cuento rápidamente que en el área del Triángulo sigue ese accidente entre la Glenwood Avenue y la Pleasant Valley Road, así que por favor mucha precaución, sigue bloqueando uno de los carriles y está empezando a causar pues problemas con el tráfico, no fluye igual, está algo de lento, entonces pues tenga mucha precaución y si puede usted tomar alguna ruta alterna, hágalo por favor. Pasando al trial, no hay ningún accidente que reportar en Goldsboro y Kingston, parece que tampoco. 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

Muy buenos días, son ya las 7 de la mañana con 18 minutitos. Y bueno, le contaba yo sobre un perrito que al parecer iba a empezar a recibir pensión alimenticia. Y no sé, pero me resuena mucho la canción. No sé si usted alguna vez escuchó la canción de Con quién se queda el perro de Jesse Joy. Y dice una parte, si tú te vas y yo me voy, ¿con quién se queda el perro, no? Por ejemplo. Pero bueno, les cuento la historia de Lucas, que es un husky siberiano de 3 años, que se convirtió en el primer perrito en recibir pensión alimenticia luego del divorcio de sus amos. Así es. Bueno, lo que pasa es que una jueza de Tabasco, en México, determinó que Lucas debería recibir una pensión de 700 pesos mensuales más el pago del servicio de la veterinaria. Y bueno, Lucas formaba parte de un matrimonio que después de 14 años juntos decidieron separarse, y ahí fue cuando vino el problema de pues quién iba a cuidar de él, ¿no? Sobre todo de quién llevaría los gastos de la alimentación, el veterinario, etcétera, etcétera. Y bueno, en ese momento, pues doña Blanquita recibió un proceso legal. Ahí fue cuando entró una abogada que, a petición de sus amigos, decidió llevar el caso hasta eso gratis, pero pues sí advirtió que iba a ser una batalla súper difícil, porque es que no había ninguna legislación, por lo menos no en el estado de Tabasco y mucho menos en México, sobre una pensión alimenticia para mascotas. Y bueno, cabe mencionar que los perritos y los gatitos son denominados seres sintientes, pero tienen derechos que les respaldan bajo la Constitución de México, ¿no? Ellos también entran y merecen una pensión alimenticia, ¿no? Según la abogada. Y bueno, a raíz de esto, que se solicitó la pensión alimenticia para la mascota, para cubrir todas sus necesidades básicas y demás, y sabemos que a raíz del divorcio la señora queda totalmente pues en desfase económico para poder seguir alimentando al perrito. Bueno, el punto es que pues pasó a la historia mi querido Lucas, el husky Lucas, porque fallaron a su favor. Muy bien, bueno, ¿qué opina usted? ¿Cree usted que eso debe pasar aquí en los Estados Unidos, por ejemplo? Que en vez de child support piden pensión alimenticia para los perritos. No sé, ¿qué opina usted? Cuéntenme a través de las redes sociales.

ya a las 7 de la mañana con 26 minutitos. Y bueno, me preguntaron acá por las redes sociales que si qué onda que hubo con los boletos de Chayanne. Y bueno, sí, fíjese que aquí en la radio que manda estaremos regalando más boletitos. Nos quedan varios boletitos más para seguirlos regalando, para que vayan a disfrutar del conciertazo que se aproxima del Chayanne, del papá de todos, así es. Viene y se presenta al First Horizon Coliseum el día 4 de septiembre, así que muy pendientes porque sí, aquí en La Que Manda tendremos boletitos, así que muy pendiente para que pueda participar en nuestros diferentes concursos. Boletos a la venta en Ticketmaster.com por si quiere asegurar los suyos. Vamos a leer sus respuestas porque yo me quedé muy intrigada de qué es lo que opinan ustedes, por ejemplo, de una pensión alimenticia que se esté pidiendo a favor de un perrito, ¿no? Por ejemplo, se deja una pareja, un matrimonio de años y pues resulta que con quién se va el perro, ¿no? ¿Quién lo mantiene? ¿Quién se encarga de todos sus gastos? Y mi querido Baudel nos escribe y dice, bueno, estamos hablando de otro perrillo, ¿verdad? No estamos hablando del Chicken Wing. No, Baudel, es que los papás de él no están separados, entonces no tienen que pasar por estas situaciones de la pensión alimenticia del perro, ¿no? También por acá dice Nabil, pues es que los perritos sabemos que son como otros hijos de nosotros, así que no le veo nada de malo, al contrario, también deberíamos poder reportarlos en los taxes. ¿Usted qué opina? ¿Usted que tiene perritos en casa, mascotas, piensa que está bien, por ejemplo, al momento de que se separa una pareja, que se demanden mutuamente por pensión alimenticia? Se sigan viendo quizá para ir a recoger al perrito, uno lo tiene una semana, otro lo tiene la otra semana, no sé, ¿qué opinan? Dice, hola, muy buenos días, ¿qué onda Neville? ¿Cómo está? A mí se me hace que ese perro es muy suertudo, ya quisiera yo tener su vida. ¿Verdad que sí? Es que es un tema totalmente nuevo, no se había visto. Dice JT Araujo, Nabil, se me hace que el perro tiene hasta más beneficios que yo. Eso sí, eso cariqué, ni dudas. Dice Tere Chávez, buenos días, Nabil, yo quisiera tener la suerte que tiene ese perrito, saludos para ti. Gracias. Marlene Guerrero dice, Nabil, qué suerte la del perro, qué bárbaro. Saludos para ti y para todos los perros que están escuchando esta mañana. Digo, es que les prenden la radio donde tienen a los perritos, ya sea en la sala, en la cocina, y les prenden la radio para que nos escuchen. Y por cierto, hablando de perros, el Chicken Wing está escuchándonos en estos momentos, así que saluditos para él. Ahí por si no han visto, ahí compartí a través de las redes sociales, en mi Facebook, compartí evidencia de que él no está en la cita médica que dijo, sino que un paparazzi nos avisó que andaba más bien celebrando el Día Internacional de la Cerveza. Así que si quiere comprobarlo, véalo en mi página de Facebook. Estoy como la ley. Óiganme a mí, Nabil. Nabil Verduzco. Ay, no, ando bien descuadrada esta mañana, disculpe. La voz la traigo requebrada, afónica. Pero bueno, son gajes del oficio, ¿a poco no? ¡Vámonos con el party! Es Grupo Frontera y suena aquí a través de La Que Manda. ¡Súbale! ¡Súbale!

Son ya las 7 de la mañana con 36 minutitos. Vámonos al reporte del clima de esta hora, contándoles que por el lado del triángulo en estos momentos la temperatura más alta se espera de 91 grados, 74 para la mínima, eso sí hay 25% de posibles lluvias. Para mañana siguen las lluvias, tormentas eléctricas por la tarde, 60% de posibilidades, 92 grados para la temperatura más alta y 73 para la mínima. En el lado del Triad les cuento que para el día de hoy hay lluvias con un 55% de posibilidades, lluvias por la tarde, 88 grados la temperatura más alta, 73 la mínima, y siguen las lluvias para mañana sábado también, así que aguas literal con eso. Vámonos a Goldsboro y Kingston para la temperatura de hoy, 92 grados la máxima, 74 la mínima, 25% de posibles lluvias, y para el día de mañana sábado 8 de agosto, 91 graditos para la temperatura alta, 73 para la mínima, y también tormentas eléctricas por la tarde pronosticadas para Goldsboro y Kingston. ¡Vámonos! Son ya las 7:37. Buenos días y bienvenidos a esto que es El Despertador. Para todos aquellos que apenas se van conectando, apenas que van entrando a la frecuencia de la radio que manda. Este es Luis Ángel el Flaco y esto que se llama El que te amó. Traemos un reportito del tráfico y también traemos, ¿qué más? Traemos muy buena música y el bombazo de la mañana, no se le olvide.

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1: Cuando son ya las 7 de la mañana con 43 minutitos y bueno, echándole un vistazo al reporte del tráfico en el Triángulo, les cuento que en Raleigh sigue ese bendito accidente entre la Glenwood Avenue y la Pleasant Valley Road. Esto sigue bloqueando uno de los carriles, así que por favor mucha precaución y si puede tomar alguna ruta alterna, hágalo por favor. También otro lugar donde están causando algo de atraso en el tráfico es en la I-95 Sur, en Dunn, en la ciudad de Dunn, cerca del Jonesboro Road. Tenga mucha precaución porque cuando se acerca hacia la 421, debido a trabajo de construcción en la carretera que han estado haciendo durante la noche, pues está causando muchísimo, muchísimo tráfico en este momento. Así que por favor, mucha, mucha, mucha precaución y sepa que si va a pasar por esta área, pues se espera que quiten todo el equipo de ahí para que pueda fluir el tráfico como debe, pero en estos momentos sí está causando atrasos significantes, así que mucha precaución. Pasándonos al lado de El Triad, reportan un accidente en el condado de Forsyth. Esto tiene el carril derecho del 421 cerrado justo al pasar la rampa en la NC-74. Así que también mucha precaución. En Greensboro reportan muchísimo tráfico en la Heinz Chapel Road, cerca de la Rankin Mill Road. Aún no nos avisan qué es lo que está causando el tráfico, pero pues sí, hay tráfico pesado en esta área de Greensboro. Heinz Chapel Road, cerca de la Rankin Mill Road. Así que mucha precaución. 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

Son ya las 7 de la mañana con 54 minutitos, mi gente, y no se les olvide, y hay que poner en nuestro calendario que ahí viene el aniversario de la que manda. Así es, aniversario número 23 de la ley NCE. Llega este día 13 de septiembre al White Oak Amphitheater de la ciudad de Greensboro, como es de costumbre. Así que muy pronto nos vemos, muy pronto le vamos a estar contando todos los detalles de quién se estará presentando, quiénes serán ese banquete musical que tanto estamos esperando. Así que ahí les encargo, por ahí nos vemos si Dios quiere. Vamos a mandar saludos que nos llegaron durante la hora. Ya saben que aquí mandamos los saluditos al final de la hora. Y bueno, saluditos. Happy birthday a Giovanni Medina de parte del Yeyo. Bueno, saluditos para él, claro que sí, con mucho gusto. Dice, un saludo para Juan Reyes también, bien trabajador del Yard Nike de Greensboro. Dice que este sábado se va a estar casando, nos va escuchando. ¡Ah, muy bien! Muchísimas felicidades, un valiente que no le tiene miedo al éxito. Eso es todo, Juanito. Ahora sí que te van a cantar para qué te casabas, Juan, ¿verdad? Literal, porque queda con tu nombre. Saluditos a Vanessa Olmedo, comunicándose también aquí a través del Facebook. Saluditos para Gustavo Mercado Ramos también, que también nos está escuchando desde tempranito. Meli Rentería, ¿cómo está mi querida Meli? Qué gusto leerla, qué gusto saber que nos está escuchando. Dice, mi venenosa, dice, buenos días, pensé que Chiquilín no estaba porque ya lo habían adoptado. Con eso de que había adopciones de animales el día de ayer en Wake, pero no, se fue de borracho. Perdón, se fue al doctor, mejor dicho. Mi querida Meli, tan linda, muchísimas gracias, saludos para usted. Saluditos también para mi querido José López, para el Baby Shark, que andan bien activos desde tempranito. Y no se me ha olvidado el bombazo de esta mañana, así que ahorita, despuesito de las 8, despuesito de las noticias, se las presento ahí para que bailen un ratito, ¿va? Vámonos con algo de Conjunto Primavera y esto que se llama Aún Sigue Siendo Mía, ¿cómo la ves? Suena aquí a través de la ley NC, súbale.

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2: ¿Qué tal? ¿Cómo le va? Mi nombre es Juan Arango y estas son las noticias de la hora. Estados Unidos respaldó el inicio del diálogo entre el chavismo y la oposición para impulsar la transición en Venezuela. El gobierno estadounidense sancionó a 5 empresas y 8 funcionarios cubanos por la compra de armas a Rusia y China. Estados Unidos expresó este jueves su respaldo al inicio de las conversaciones presenciales en Caracas entre representantes del chavismo y la delegación de la Asamblea Nacional de Venezuela, elegida en 2015. A través de un comunicado, el Departamento de Estado consideró que el diálogo representa una oportunidad para avanzar hacia una transición democrática, ampliar las libertades políticas y contribuir a la estabilidad del país. Washington también respaldó la llegada a Venezuela de la delegación encabezada por Dinora Figuera para poder participar en la primera ronda de reuniones cara a cara con el oficialismo. La administración estadounidense afirmó que estas negociaciones podrían generar resultados concretos y atender las necesidades de la población, especialmente tras el impacto del doble terremoto que afectó al país. El Departamento de Estado señaló además que el proceso forma parte del plan de 3 fases impulsado por el presidente Donald Trump y reiteró el compromiso de Estados Unidos de apoyar una solución liderada por los propios venezolanos. Finalmente exhortó a todos los sectores involucrados a respaldar las conversaciones para lograr avances tangibles que beneficien a la población y ayuden a la construcción de un futuro más estable y próspero para Venezuela. Por ahora, las partes confían en que la primera ronda permita sentar las bases para futuros acuerdos políticos. Esto es Minuto 60.
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2: El Real Madrid confirmó el fichaje de Yann Diomandé, procedente de Leipzig. El club español pagará 125 millones de euros fijos más 15 millones en variables por el atacante, en una de las transferencias más importantes del mercado. Diomandé llega con una apuesta de presente y futuro para poder reforzar el ataque del conjunto merengue. El futbolista firmará un contrato de larga duración y se incorporará de inmediato a la disciplina del equipo. Con esta incorporación, el Madrid suma otra joven figura a su proyecto deportivo. Soy Juan Arango y estas fueron las noticias de la hora.
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Cedeño a las 8 de la mañana con 7, casi 7 minutitos. Seguimos con más de la radio que manda la ley NCE. Seguimos con más de este show que es El Despertador. A las órdenes de usted, por supuesto. Aquí andamos cuidando el changarro porque mi querido Chicken Wing pues tiene un día personal el día de hoy. Tiene que ir a visitar al médico. Según él, ¿verdad? Según él. Entonces, pues aquí andamos cuidando el changarro con muchísimo gusto. Y bueno, para bombazo de esta mañana, fíjese nomás, tenemos cumpleañero. El cumpleañero del día de hoy es Cristian Chávez, que es ex integrante de la banda RBD, que sabemos que súper, súper popular se volvió en México, en toda Latinoamérica, en Europa también. Y bueno, en honor a él, nos vamos con una canción de RBD precisamente. Sí, es el chico que canta mejor de los tres, entre Christopher Uckerman, entre Alfonso Herrera y Cristian Chávez. Cristian Chávez definitivamente es el que tiene mejor voz. Así que bueno, vámonos con algo de RBD para este bombazo de la mañana. Esto se llama Solo Quédate en Silencio y suena aquí a través de la ley NC. Disfrútenla.

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2: Cuando son ya las 8 de la mañana con 15 minutitos y bueno, echándole un vistazo al lado del triángulo en estos momentos, accidente sigue en la ciudad de Raleigh, esto en la Glenwood Avenue y la Pleasant Valley Road, así que tenga mucha precaución, uno de los carriles está cerrado. En Durham nos reportan un accidente, también un carril cerrado en la I-85 Sur a la altura de la Redwood Road, así que tenga mucha precaución. El resto del triángulo parece que nada más que reportar. Pasando al Tryon en estos momentos, sigue el accidente en el condado de Forsyth, esto en la US-421 al sur, pasando la rampa hacia la NC-74. Eso tiene uno de los carriles cerrados también, así que por favor, mucha precaución y prepárese para la demora. 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

Son ya las 8 de la mañana con 22 minutitos, mi gente hermosa. Y bueno, les cuento que puede ganar boletos para irse a ver a Chayanne. Esta semana estamos regalando boletitos. Tenemos concursos, ya sea al aire, ya sea a través de las redes sociales, yo qué sé. Y bueno, el caso es que llega Chayanne al First Horizon Coliseum el día 4 de septiembre. Los boletos se encuentran a la venta en Ticketmaster.com. ¿Y qué cree? Si usted quiere esos boletos, yo traigo esta mañana para regalar. Y facilito, facilito, como que me llamo Nabil Verduzco, se los puede ganar ahorita ya. 919-860-0969, la llamada número 10 es la que se lleva estos boletitos. ¿Quién quiere ir a ver a Chayanne? ¿Quién quiere ver al papá de todos? El mío no, el mío es el Buki. Pregúntenle a mi mamá. Es Cañaveral con la Joaquí. Esto se llama Échame al Olvido, así que suena aquí a través de la Leyenda.

0: Lale, buenos días.
1: Nabil, buenos días.
0: Hola. ¿Con quién hablo? Hola. Primero que nada.
1: Elías Castro.
0: Elías, ¿dónde nos escuchas?
1: De Anger.
0: Bueno, mi querido Elías, eres muy fan de Chayanne, ¿también es tu papá?
1: Ah, sí, también.
0: Elías, eres la llamada número 10.
1: Ah, qué bueno, gracias.
0: Sí, no hombre, gracias a ti por participar y por estar muy al pendiente. Te llevas un par de boletos para que vayas a disfrutar del conciertazo que nos ofrece Chayanne este 4 de septiembre en el First Horizon Coliseum. ¿A quién te llevas, Elías?
1: A mi esposa.
0: Muy bien, bueno, disfrutarán de un muy buen espectáculo garantizado, ¿eh? Y bueno, cuéntale sí. A todo mundo que te escucha en estos momentos, ¿cuál es la estación que te lleva a los mejores eventos?
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8:34, casi 35 minutos. Vámonos al reporte del clima de esta hora. Y bueno, vamos a contarle, mi gente, que en el Triángulo para el día de hoy hay solamente 25% de posibles lluvias. Eso sí, la temperatura máxima por ahí de los 91 grados, 74 para la mínima. Hay lluvias, ¿qué digo lluvias? Tormentas eléctricas para el día de mañana sábado a partir de la tarde. 55% de posibilidades de tormentas, 92 grados la temperatura más alta y 73 para la mínima para el sábado. Le cuento que en el Triad para el día de hoy hay 60% de posibles tormentas eléctricas por la tarde, 88 grados la temperatura más alta, 73 la mínima para el sábado. También hay lluvias con un 55%, así que aguas, literal. En Goldsboro y Kingston, la temperatura para el día de hoy máxima 92 grados, 74 la mínima. Hay 30% de posibilidades de tormentas. Para mañana sábado hay tormentas también, esto con un 60%. 91 grados la temperatura más alta y 73 para la temperatura más bajita. Y bueno, me están pidiendo por acá que mandemos unos saludos muy especiales. Que es que un saludo dice para los Cadillacs. No sé a qué se refiera. Dice que solo robando ganaron anoche, dice. Saludos para Eric, para el Vladi, para Uriel, Freddy, Fernando y Jorge, que le va al Atlante, dicen por acá. Ahí están los saludos. Vámonos pues, vámonos con algo de los Guerreros Musical de Ostutla. Esto se llama El Corrido de Miguel Saavedra, así que súbele a la radio que manda. Somos la Leyenes, chao, chao.

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1: Cuando son ya las 8:43 a.m, siendo este el último reporte de tráfico de esta mañana. Y bueno, atención en el lado del triángulo para el día de hoy. Nos están reportando en Raleigh. Sigue ese accidente entre la Glenwood Avenue y la Pleasant Valley Road. Así que por favor, mucha precaución. Esto tiene uno de los carriles de esta carretera cerrados. Así que igual está causando algo de atraso en el tráfico. Tenga mucho cuidado. En Durham sigue el accidente en 85 Sur. Hay un carril cerrado, esto cerca de la Gate One Road. Tenga mucha precaución. Híjole, sí, están. Al parecer se cayó un árbol y está causando bastante revuelo ahí en el tráfico. Así que, por favor, tenga mucha precaución. Si puede usted tomar alguna ruta alternativa, hágalo para evitar que se vea estancado en este tráfico. Pasando al lado del Trier, ya no hay ningún accidente que reportar. Parece que en Goldsboro y Kingston tampoco. 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

0: 8 de la mañana ya con 55 minutitos y le damos la bienvenida a DJ Gallo que viene entrando aquí a la puerta. Buenos días, ¿cómo estás?
1: Muy, pero muy buenos días, Nabil. Le mandamos un saludo a toda la banda bonita que anda activa ya con nosotros el día de hoy. Traemos una pregunta que tú nos puedes responder.
0: A ver, para la encuesta de esta mañana.
1: Para la encuesta de esta mañana. No la traje tan hot porque sabemos que hay mentes que son muy sensibles.
0: Ok.
1: Entonces, vámonos con esta. 44% de las mujeres asegura que esto es la causa principal del rechazo a los hombres. ¿Por qué rechazarías a un hombre? De entrada,
0: o sea, que me está cortejando. ¿Por qué lo rechazaría? Yo personalmente rechazaría a alguien que no tiene... simplemente porque no me gusta.
1: ¿Sería porque no te gusta
0: porque
1: entonces?
0: Porque no me gusta, sí.
1: Bueno, 44% de las mujeres asegura que esta es la causa principal por la cual rechazaría a un hombre.
0: Sí, ok. Porque no me gusta, quizá por mala higiene también.
1: Vamos a ver qué dice la gente a través de nuestras redes sociales. Entonces, recuerde que estamos en Facebook como La Ley NC. Mande su mensajito por ahí para ver. Usted, damita, ¿por qué rechazaría a un hombre a primera instancia?
0: Ok, bueno, el 44% de las mujeres hemos dado esa respuesta.
1: Sí.
0: No sé si soy parte del 44% o del 36%. No,
1: yo creo que vas a estar de acuerdo.
0: 56%.
1: Yo creo que vas a estar de acuerdo.
0: Ok, bueno, veremos, dijo el ciego. Envíe sus respuestas a través de las redes sociales, ya lo dijo Gallo. Facebook estamos como La Ley NC, Instagram como @NCLaLey. Terminamos esta hora y nos vamos con algo de Lenin Ramírez y Pancho Barraza. Y esto que es Estrenando Amante.
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2: ¿Qué tal? ¿Cómo le va? Mi nombre es Juan Arango y estas son las noticias de la hora. Kellogg eliminará los colorantes artificiales de PHT en la gama de cereales para finales de 2026. Según Donald Trump, el petróleo venezolano es el botín del vencedor. W.K. Kellogg anunció que eliminará los colorantes artificiales y el conservante BHT de sus cereales Fruit Loops, Apple Jacks y otras marcas antes de que finalice el año, completando la transición un año antes de lo previsto. Las nuevas recetas utilizarán colorantes obtenidos de frutas, verduras y otros ingredientes de origen vegetal, manteniendo el sabor y la apariencia característicos de sus productos. La compañía explicó que los cereales destinados a las escuelas ya habían sido reformulados y que desde principios de este año dejó de lanzar nuevos productos con colorantes artificiales. Según sus directivos, la decisión responde a la creciente demanda de los consumidores por alimentos elaborados con ingredientes más simples y reconocibles. W.K. Kellogg también aseguró que esto lo realizó con pruebas de consumidores para poder garantizar que las nuevas fórmulas conservaran el sabor y los colores tradicionales de sus cereales. La empresa afirmó que este cambio forma parte de su estrategia de adaptar sus productos a las preferencias del mercado y ofrecer opciones con ingredientes de origen más natural. El anuncio convierte a la compañía en una de las primeras grandes fabricantes de cereales en completar una transición de este tipo en todo su portafolio. 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
2: Gary Cratchett dio un paso importante en su recuperación. El lanzador estelar de los Medias Rojas de Boston inició un programa de lanzamientos tras permanecer fuera desde finales de abril por una lesión y espera regresar el próximo mes para la recta final de la temporada. Cratchett aseguró que está dispuesto a desempeñarse como relevista si el equipo lo necesita, dejando claro que su prioridad es ayudar a Boston a pelear por un lugar en los playoffs, sin importar el rol que deba asumir. Soy Juan Arango y estas fueron las noticias de la hora.
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1: La radio que manda es La Ley NS, 9 de la mañana con 7 minutitos y nos vamos a leer sus respuestas de la encuesta de la mañana. ¿Cuál era la pregunta, Gallo?
2: La pregunta tiene que ver con lo que les gusta o no a las damitas. A ver, vamos a ver.
1: Decías tú que el 44%
2: de las mujeres asegura que este es la razón principal, sería esta es la principal causa de rechazo a los hombres.
1: Ok, yo decía que quizás la falta de higiene, por ejemplo.
2: La falta de higiene tiene que ver con eso. Déjame ver qué está diciendo la gente a través de nuestras redes sociales. Dice, no digan mi nombre por mal olor de la boca en general, su olor corporal también.
1: Ok, aquí nos escribe Paloma y dice, yo he rechazado a un hombre, sobre todo si es vulgar con sus piropos.
2: Dice por acá Jessy García, sus dientes si los tiene descuidados, mala higiene, mal hablado también. Dice, ay no, dice, son un buen de cosas. Por eso sigue soltera. Jessy, ya cásate, mija.
1: Dice el Yoshis, oye, yo creo que Nabil será parte como del 69%, dice. Órale, ese anda bien acelerado nomás. Porque hoy es el Día Internacional de la Cerveza. Entonces anda bien contentito que quiere ponerse a festejar.
2: No, ahí lo ponen a festejar. Saludo para Fede y dice, saludos, Gallo, el dinero son interesadas. No, a los hombres, güey. Saluditos también para el Dani que dice, ¿sería el pepino? ¿Que es pequeño o grande?
1: Bueno, sí, yo vi también
2: pero
1: el emoji.
2: Pero de primera instancia, ¿tú te le quedas todo el paquete? Pues no creo, ¿verdad?
1: No, es como un huevito sorpresa.
2: Sí.
1: No sabes el regalo que va a traer hasta que
2: oye,
1: lo abres.
2: Oye, ¿qué? A ver, antes de dar la respuesta. Bueno, vamos a dar la respuesta y te voy a preguntar esto. No, antes. Porque si no se me va el avión.
1: ¿Qué hubo?
2: Una vez que tú te enamoras de un chavo, porque pues sí, ¿verdad? Antes de entregarle el tesorito.
1: Sí.
2: Pues tiene que haber sentimientos en acá,
1: sí, claro,
2: ¿no?
1: Claro.
2: Entre las personas.
1: Ajá.
2: Ya que dijiste que es un huevito Kinder Surprise, cuando estás bien enamorada y después te sale con un churrito, ¿qué onda?
1: Híjole, es que uno...
2: ¿Te desenamoras?
1: Sí, no, una enamorada, eso lo ve como lo más grande del mundo. Sí, las mujeres no me dejarán mentir, bueno, la mayoría, no voy a generalizar. Hay muchas que sí son honestas y desde un principio dices, no, ni más, ni cosquillas, pero una enamorada es capaz de ver...
2: De fingir.
1: Sí, de fingir. Y no es por fingir, es por amor. Uno por amor, todo es lo más grande, es lo más lindo, es lo más bonito, es lo más...
2: El amor en la relación, más o menos, Nabil, dura
1: Te hace mentir.
2: No. Y es que dura poco. 2 años.
1: O sea, el enamoramiento.
2: El enamoramiento dice que dura 2 años.
1: Ya después de este hijo de toda su...
2: Imagínate y luego te la andan ganando. Es que la tiene chiquita. Pues no manches.
1: No, eso ya es jugar con la masculinidad de tu pareja. Mejor déjalo.
2: Oh, se siente feo, niños.
1: ¿Y tú cómo sabes?
2: Ya me lo han dicho.
1: Oh, madre santa. Bueno, dinos la respuesta ahora sí.
2: Bueno, le cuento rapidito qué es el mal aliento. El mal aliento es por lo que las mujeres rechazarían un hombre. Bueno, el 44% de las mujeres asegura que el mal aliento es la principal causa del rechazo a los hombres.
1: Sí, es cierto, totalmente cierto. Me ha tocado, fíjate, en unas experiencias así donde antes cuando era soltera que salía a bailar, me tocó varias veces bailar con muchachos que a pesar de que traían la menta o el chicle en la boca... Olía horrible, o sea, les olía horrible la boca. Uh-huh. Y eso es, no, o sea, no quieres ni siquiera que te hable porque, imagínate, andas bailando y te hablan al oído, pues chido, ¿no? ¿Ya qué? Pero se te acercan a la cara, quieren hablarte a la cara y tú así como que, ay, mijo, mejor canta, mejor...
2: Chíflala, güey.
1: Chíflala, no, sí, no, horrible.
2: Te doy un besito.
1: Mejor. Oye, mira la caguama, ¿no te la quieres tomar?
2: Vámonos con algo de los dos de Tamaulipas. Es la clica. Regresamos con la información deportiva. No le mueva.
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1: Son ya las 9 de la mañana con 17 minutitos y nos vamos con la información de los deportes, Gallo.
2: Exactamente, y es que tenemos la cuestión de la Leagues Cup que continúan y tenemos los resultados del día, la noche de ayer, donde New York City le gana 2-0 a Santos Laguna. Cruz Azul pidiendo la hora y con polémica le gana 1-0 al Philadelphia Union. Chicago Fire le gana 2-0 a Necaxa. Austin 2-0 a Tijuana. Mala racha y mala jornada para los equipos de México, ¿eh? Club América le gana 3-1 a San Diego y Portland Timbers le mete 5-2 al Puebla.
1: Y bueno, para el día de hoy, los partidos por ahí de las 7:30 de la noche se enfrentarán Charlotte contra Atlas, también a la misma hora Columbus Crew contra el Pachuca, a las 8 Cincinnati contra el Pumas de la UNAM, a las 9 el Tigres de la UNL contra el Minnesota United y por último a las 10:30 el Vancouver Whitecaps contra el Juárez.
2: Nos vamos con partidos del sábado porque a las 6:30 arrancan tempranito. Orlando City estará recibiendo a León, Inter de Miami contra Monterrey a las 8, a las 9 Guadalajara contra el Dallas, a las 10 Real Salt Lake contra el Atlante y a las 11:10 minutitos Toluca contra Los Ángeles.
1: Y bueno, para el día domingo, por ahí de las 3:30 de la tarde empieza los Seattle Sounders contra el Querétaro, 7:30 se enfrenta Cruz Azul contra New York City, el Philadelphia contra el Necaxa a las 7:30 también, a las 8 se estarán enfrentando Chicago Fire contra Santos Laguna y Nashville SC contra el Atlético de San Luis, a las 9 Austin FC contra el Puebla, a las 10 el San Diego FC contra Tijuana y a las 10:15 Club América contra Portland Timbers.
2: Perfecto, y llegó el fin de la novela del Chucky sin equipo y es que Irving Lozano por fin tiene un nuevo equipo, ya es parte de Los Ángeles Galaxy. Cambia de club, de ciudad, pero no deja la MLS. Según información, el popular atacante mexicano llega al conjunto angelino a préstamo con un año y opción a compra. La novedad será es que tendrá un mejor sueldo que en su anterior equipo.
1: Así es, mi gente. Y bueno, ahí ha quedado la información de los deportes. Yo paso a retirarme, señoras y señores. Un excelente fin de semana para ustedes. Y bueno, nos escuchamos el próximo, bueno, de hecho, mañana rapidito.
2: Regresa, sí, mañana. ¿Qué onda?
1: Yo regreso mañana con nuestros amigos de Consultorios Libot y Dinner Law a partir de las 8 de la mañana, pero ya bien, bien, para el cotorreo, el martes, si Dios quiere.
2: Perfecto, no le muevas, somos la radio que manda.
1: Excelente fin de semana, mi gente, no hagan nada que no haría yo.

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Sí, señor, 9 de la mañana, ya con 27 minutitos. ¿Cómo está? Muy, pero muy buenos días. Y continuamos con este primer tiro de la mañana. Ya estamos con todo. Y recibiendo sus mensajitos a través de nuestras redes sociales. Recuerde que estamos en Facebook como La Ley NC, en Facebook como La Ley NC, para que usted se reporte y yo le pueda mandar sus saluditos. Le mandamos un saludo a mi compadre El Cruz, dice Rooster y Nabil, arriba el América. Saluditos, viejón. Saluditos para El Cocho, dice. Saluditos, Gallo. También para El Prieto Méndez, que dice, Gallo, mira, andamos ya con todo en la máquina. Saludo para toda mi gente bonita de la maquinaria, que no sé qué traen contra ustedes últimamente. ¿Por qué? A ver. ¿Por qué ese recelo a mi gente de la maquinaria? Vámonos rapidito con algo del fantasma con Gasparín y regresamos. Porque tenemos ya información, tenemos con el clima también, así que no le mueva. Somos la radio que manda, somos La Ley NC.

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Ya estamos de vuelta a 9:36 y nos vamos rapidito con la información que tenemos al momento de clima. Le cuento que tenemos 80 grados de temperatura en el triángulo y en el triad promedio. La máxima para el día de hoy alcanza los 91, mínima en los 74. Le cuento que hay un 25% de posibles lluvias para lo que resta de la tarde. Más tranquilo en el día para mañana, aumenta la posibilidad de lluvia, acompañada con tormentas eléctricas en un 55%, con 92 como máxima, 73 la mínima. El domingo va a estar más calientito, 92 como máxima, 72 en la mínima, un 55% de posibles lluvias. Y el lunes, agárrate porque va a estar caliente, caliente, sí, sí, 55% de posibles lluvias acompañadas de tormentas eléctricas, 97 como máxima, 74 en la mínima, y el martes 98 como máxima, 73 en la mínima. Mínima posibilidad de lluvia, pero de igual manera ahí está la posibilidad. Vámonos con algo de mi compadre el Peso Pluma, es el Bipolar, y regresamos porque tenemos ya el Morning Mix en puerta. 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
13: Es viernes y el puerco lo sabe, y por eso nos vamos a ir con un mix para que se levante el ánimo. Hoy no más, ya empezó a sonar la tambora junto con la banda, y que me la traigan, por favor. Somos la radio que manda, la ley en ese. ¡Súbale!

0: Ahora ya se enojaron los de la maquinaria pesada que andan aventando muchos saludos. Saludo para Carlos Hernández, que dice un saludo para el Gabriel y el Chente Gallo. También para mí. Saludos también para la Bonita. Dice, es viernes y el cuerpo lo sabe, Gallo. Saca las chelas, Bonita. ¿Dónde anda el Vladio? ¿Dónde anda el Vladio? Sí, se esconde. Como buen macuarro que ayer robó otra vez, ¿verdad? ¡Súbele!
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0: Dicen por acá que ya me gané el 24, eso dicen siempre y nunca lo invitan. ¡Saludos, Dani!

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1: Saludo para Giovanni Medina, el Lucas, que anda de cumpleaños el día de hoy de parte del Yeyo. ¡Hoy no más!
2: ¡Feliz vivía Manuel Juan!
1: Anita Morales, que dice: Gallo, ya me hiciste mi día. Hoy estoy feliz y el motivo me lo reservo. Y mi gusto es... ¡Saludos, Anita Morales! ¡Súbale!

Saludo para Emita Bautista que dice: hola gallito, aquí ya asando el pollo en el trabajo, aquí en la plaza. Un saludo para la nena Nayarit y Tatiana la peruana. Diles que bendiga a todos en la radio. Saludo para mi compadre Héctor Pérez que dice: gallo, saludito bien especial para toda la banda. Allá para Marisela Irada, también que anda escuchando. Para Blanquita, Carmelita y la Tatiana. Allá para la Nenis. Y presente la gente de Nayarit. Siempre. Gracias, chula. Cuídese.

Hoy nomás, qué rolitas, papá. Saludo para mi compadre, el Freddy Romero, que dice: Gallo, a los de la maquinaria pesada nos tienen envidia porque hasta pantalla para ver Netflix traemos y puro aire acondicionado del perrón, dice por acá. Allá para el Prieto Méndez, que dice: Rooster, me olvidas, viejón, también de la maquinaria pesada. Andan.

0: Saludo para mi compadre Antonio Javier, que dice: Gallito, muy buenos días. Esas vacaciones te hicieron daño. Andas muy lamebotas con los de la maquinaria pesada. Ya empezaron los elotes. Garduño, saluditos también para Cristóforo Hernández, que dice: Gallo, ¿cómo estás? Saludos para Yanni. ¡Ay, ay, ay!
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0: Y échale a mi compa Yeyo, allá para el sargento Miranda, saluditos.

Saludo para Brian, dice, están celosas, gallo, de que murieron los quemados. Saludo bien especial también para Isaías Duque, que dice, gallito, esas mero, pues, vato. Saludo bien especial también para Edgar Valverde, que dice, hoy se bebe, chicos. Saludo para Cruz Ríos, que dice, gallito, buen día. Un saludo para mi hijo Abel González, que cumple años. ¡Súbele!

0: Saludos para Erika Lucero, que anda en la casa 1 sacando huevitos de la gallina, dice por acá. Saludos para Edith Olivia en la casa 3 y a las... A las que están en la casa 4, estas chicas trabajan duro, dice. ¡Ándele, papá!
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0: ¡Vámonos! Con un bonus, ¿quién dijo que no?
2: Traicionera.
0: Saludos para Isabel Mendoza.
3: Vas a pagar muy caro.
0: El Byron Ruiz dice, saludos al Cocho Guerrero, el Alex, al Junior, al Jabalina, Macho, Enrique, puro Cardinal Civic Gallo desde Clemons.

vamos a despedir el Morning Mix. Ahora sí, saludos para Gustavito Martínez, al Yoshi, a Meli Rentería, que dices Viernes Gallo, y a la Chela Zácalas, a mi compadre el Zapdi Casanova, que anda con todo escuchando La Ley, también para el Fred Martínez, a Adrianita Madrigal, a Erika Torres, a Juan Carlos. También le mandamos un saludo de la Maquinaria Pesada para la gente de Querétaro, que pasen un excelente día. Y se viene mi guacha. Regresamos por ahí de la una. Súbele, que somos La Ley en ese.

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Ley NC, ya a las 10:06. Buenos días, hermosuras de Dios, chulas, preciosas. ¿Cómo estamos en este viernes, ya 7 de agosto? Ya ve, ya les llegó otro fin de semana. Para que lo disfruten sanamente y pórtense bien. Aquí les saluda su amiga Cuy Santibáñez, acompañándoles hasta la 1 de esta tarde. Y arrancando, vamos a regalarles los boletos para el concierto de Chayanne, que ayer no se fueron. Vamos a ver si estos boletos se van en el licuado. Así que vayan preparando sus teléfonos para que nos manden la respuesta del licuado a través de nuestras redes sociales. En Facebook estamos como La Ley NC y en Instagram @NCLaLey. Par de boletos para el concierto de Chayanne, que será el 4 de septiembre en el First Horizon Coliseum de la ciudad de Greensboro. Aquí les vamos a dar la oportunidad para que se lleven estos boletos, ya que ayer no los quisieron. No los quisieron. Pero ¿cómo están ustedes? Espero que muy bien. Pórtense bien, por favor. Manejen con cuidado si andan en la conducción. Si están en el trabajo, denle con todo, que mire, el día se va a ir rápido y cuando menos piense ya va a estar en casita descansando. Primeramente Dios. Les mando un fuerte abrazo. Lo más importante, lo más importante en toda la vida, que Dios me lo bendiga de gran manera en este día. Nos vamos con música de Cardenales de Nuevo León. Se renta un corazón. 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

son las 10 con 18 minutos. Muy buenos días para todos. Mire, aquí todos tienen la oportunidad para llevarse estos boletos para el concierto del Chayanne, que será el 4 de septiembre en el First Horizon.

Chase and Coliseum de Greensboro. A través de nuestras redes sociales, usted dígame quién canta estas dos canciones que acaba de escuchar. Y también necesito que me diga el nombre de las dos canciones. Ahí va. Está fácil. En Facebook, La Ley NC. En Instagram, @NCLaLey. Aparte de los boletos para el concierto de Chayanne, también se van a llevar canción viejita, la que usted guste escuchar. Aquí les dejo el licuado una vez más.

Vamos a ver, 10 de la mañana con 28 minutos. Vamos a leer sus mensajes. El primerito que nos llegó. Vamos hasta abajo, hasta acá, hasta acá, hasta acá. Ok. Enrique Rivera dice: amor se escribe con llanto, guardianes del amor. Y Cucinela con el venado azul. No lo puedo creer. ¡Amen! Mire, Enrique, yo pensé que se iban a confundir. Porque mucha gente piensa que es huichol musical. Y si no estoy mal, creo que la mayoría de mensajes dice huichol musical. Fue interpretada por ellos, pero en sí, la original, sí, es con venado azul. Así que Enrique, vamos a ver el apellido, Enrique Rivera. Ya se ganó sus boletos para que se vaya a disfrutar del concierto de Chayanne, que será el sábado. No es sábado. Espérenme, déjenme de una vez decirle exactamente cuándo va a ser. Viernes 4 de septiembre en el First Horizon Coliseum de Greensboro. Aparte, se lleva también su canción viejita, así que vaya pensando. Enrique Rivera, ¿con cuál viejita la vamos a complacer el día de hoy? Canción, ¿eh? Canción, canción. ¡Mire! ¡Vaya! Ya era hora. Isela Maús, buenos días. Dice, ve, ella no sabía. Y la Cucinela, pero no sé quién la canta. Es Venado Azul. Esa es la versión que tenemos nosotros y es la versión original. Venado Azul, Venado Blue. Elena Banda, good morning. Ay, chula. A la próxima va a ganar usted. Juanita Moreno, buenos días. Ve, ella sí supo. Eva Jaimes, buenos días. Alfredo Espinosa, pensó que era huichol. María Alvarado, claro que sí, le mandamos un saludo para su hija que se encuentra en Japón. Está en el Navy, por favor. Mire, de casualidad no será, conocida o estará junto con estos muchachos. ¿Cómo se llama? Damasco, quiero decir. Y el otro muchacho, ya ni me acuerdo, pero también nos escuchan desde Japón ellos. Mire. Muchísimas gracias a su hija María por gran sacrificio que está haciendo. Muchísimas gracias. Diego Camacho, buenos días. Andy Rivera. Andy. Jerry Cruz, buenos días. Jay Ángel Pérez. Dice José Morales, también le mandamos saludos. Miguel González, Katy Dorán, Leti Islas, Albino Martínez. Dice, yo quiero la canción de los Players, que se llama, es que ni ganó el licuado, ¿cómo quiere canción, Albino? Y no es tampoco huichol. Mari MT, buenos días, hermosa. Para la próxima, todos ustedes van a ganar. No sé cómo la vamos a hacer ahí, pero todos ustedes van a ganar. Para Enrique, déjeme ver el apellido. Enrique Rivera, felicidades, muchachón. Yo ahorita me comunico con usted para tomar esa información y hacerle llegar sus boletos. De Chayanne, viernes 4 de septiembre en el First Horizon Coliseum de Greensboro. Si usted quiere comprar los boletos, puede hacerlo visitando Ticketmaster.com. Felicidades, muchachos. Enhorabuena. Nos vamos con el Coyote y ya regresamos con información del clima. 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

Seguimos en la radio que manda, ya son las 10:38. Al momento tenemos una temperatura de 82 grados. Hoy alcanzamos máxima de 91 con lluvias y tormentas eléctricas para el área de Greensboro y sus alrededores. Mañana sábado, lluvia por todos lados con temperatura máxima de 92 y el domingo, vamos a ver, 93, lo más alto, con lluvia también. Así que, bueno, fin de semana lluvioso, no pasa nada, cuídense mucho, pórtense bien y manejen con cuidado. 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Nos vamos con música de Arrolladora. Y ya regresamos para complacer al ganador del licuado de esta mañana y para mandar saludos que nos están llegando por acá. Si las miradas mataran, sonando en la ley NC.

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de la radio que manda. Ya son las 10:53. Buenos días. Ay, feliz viernes para todos. Espero que todos estén muy bien en esta mañana. Le mandamos un saludo para Meli Rentería. Buenos días. Y para toda la gente de Robbins y para mi Berna, y que tengas lindo fin de semana. Muchísimas gracias, mi hermosa Meli, tan bella. Le mando un fuerte abrazo. Y para toda la gente de Robbins, ¿Visco está cerca de ahí o lo estoy haciendo yo en mi mente? Adriana Madrigal, saludos para usted, Antonio. Oh, ¿cuál canción es? Albino Martínez. Ah, no, mire, aquí somos todo menos chapuceros, Albino. No somos chapuceros, no diga esas cosas raras. María Alvarado, ah, no, gracias a usted por escucharnos. Para el muchachón de Acapulco. Ah, bueno. Ah, usted es el que no quiere a los de la maquinaria pesada, ¿verdad? Pero sabe, yo tengo una pregunta. Siempre le echa a que nunca hace nada y que... Pero usted se la pasa también mandando puro mensaje y que tampoco hace nada. ¿Cómo está la cosa ahí? Para el señor Saiz Calderón, saludos también para usted. Y para toda la gente de Veracruz, ¿dónde andan? ¿Dónde andan el día de hoy? Que pase bonito fin de semana, Fede. Cuídese mucho y pórtese bien. Dice, feliz viernes, aquí tomando un café caliente por tu culpa, aunque esté hot. Armando, ¿por qué? Y ahora, ¿y por qué? ¿Por qué por mi culpa? Ahí sí no le entendí, ¿por qué? Ah, bueno, y de paso, venga a dejarme una acá si quieres. Digo, si andas cerca. Nah, es broma, porque si le digo que sí, yo sé que si viene, es broma, estaba jugando. Ahí usted disfrute su café caliente, que es lo mejor de esta vida, un cafecito. Y si es café, tiene que ser caliente. ¿Cómo es que no? Le mandamos saludo para Verónica Santos, para mi amigo Roberto del Pilar y a toda la raza que los escuchan desde el Hotel 5 Estrellas de Scotland, de parte de su amiga querida que ayer no escucharon los saludos que les mandé. Esperamos que el día de hoy sí los escuchen. Pórtense bien, muchachos. Les mandamos un fuerte abrazo y que Dios me los bendiga de gran, gran manera. Ay, qué cosas. Guerrero de Jesús dice, saludos paisana para toda la gente de mi trabajo que solo pasa caminando. Para el Tomasito Méndez, mire, ya se anda reportando mi gente de la maquinaria pesada. Les mando un fuerte abrazo. Nos vamos complaciendo al ganador del licuado de esta mañana, Enrique. ¿Cuál es el apellido? Enrique, ¿dónde? Espérenme. Enrique Rivera. Le dije que cuál quería. Fíjese que tiene años que no escucho esta canción. Nos vamos con Juan Sebastián. El viejo joven, pa' que se ponga a bailar, Enrique. Sonando aquí en la radio que manda, somos la ley en ese.

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Es la radio que manda, somos la ley INC, ya las 11:05. Buenos días para todos. Y provecho para los que les toca almorzar en esta hora. Hoy viernes es el último día de esta semana, obviamente. Bueno, en sí ya. 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No solamente llegan ellos, Bronco llega acompañado de Guardianes del Amor. Y usted, el día de hoy, tiene oportunidad aún para que se lleve estos boletos completamente gratis. Y vaya a disfrutar de este conciertazo gratis. ¿Cómo usted puede participar? Fácil, vaya a nuestro Facebook. Ahí les estamos actualizando con la canción del día. Cuando usted escuche esa canción aquí al aire, tiene que llamar. Y la llamada 10 se lleva los boletos. Si no tiene el número a cabina, aquí se lo doy. 919-860-0969. Nosotros no les podemos decir cuál es la canción del día al aire. Para eso, usted tiene que ver nuestro Facebook, La Ley NC. Ahí usted va a ver cuál es la canción del día y esté esperándola, ¿ok? Porque el día de hoy quedan oportunidades para que se los ganen y se vayan a disfrutar de este concierto ya el día de mañana. 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Yo digo que dos, por lo menos una parejita más. Se va a ir gratis aquí con sus amigos de la radio que manda. Así que estén muy atentos. Yo nomás hasta ahí les voy a decir. Vámonos con música de los Bukis y ya regresamos porque hoy es viernes. Hoy toca canción de estreno. Aquí es donde les ponemos una canción nueva y ustedes son los que nos dicen si les gusta o no les gusta. Regresando a los comerciales. Mientras, súbele. Está escuchando Morenito para el señor Javier, que está escuchando la radio que manda. Somos

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cuando usted la escuche, al terminar la canción, déjeme saber a través de nuestras redes sociales si les gusta o no les gusta. En Facebook estamos como La Ley NC, en Instagram arroba NC La Ley. ¿Están listos? Nomás dígame si me gustó o no me gustó. Hasta ahí. Hoy tenemos lo nuevo de Samantha Robles y esto que se llama No Te Equivoques. Sonando aquí en la radio que manda, somos La Ley NC.

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viernes, ya las 11:28 minutos. Buenos días para todos, provecho, si está almorzando. Vamos a ver si les gustó o no les gustó la canción de estreno del día de hoy. Samantha Robles, No te equivoques. Dice, Antonio dice, ¿está mejor que esa porquería del Chavo o las Corchalat? ¡Uy, perdón! ¡Uy! Anda de malas usted hoy, Antonio. ¿Qué me le hicieron? Dice que le da un 9 de 10 a la canción. Ah, vaya, hasta que por fin lo escucho hablar algo bonito. Garduño, ¿cuándo van a poner la nueva canción de Grupo Brindis? Dice, a mí no me gustó. Ay, no. Lisbeth Espinosa, no me gustó, la verdad. ¿What? Rosa Marí Romero dice, a mí sí me gustó la canción. Cali, Cali, buenos días también para usted. ¿También le gustó? Edwin, buenos días. ¿Vas a ver que la mayoría no les va a gustar? ¿Se quejan de la basura que se escucha hoy día? Y cuando salen temas como las de hoy, no les gusta. ¡Uy, Dios mío! Bueno, tiene razón, ¿verdad? Pero hay varios que se levantaron en el lado equivocado el día de hoy. Pero tiene razón, Edwin. En ese sí le doy la razón. ¿O tú qué piensas? No, yo, mire, cuando sacamos canciones de estreno, esto es lo que ustedes dicen. Aquí mi voto no cuenta en absoluto. Esto es de ustedes. Si a ustedes les gusta o no les gusta. Mi opinión sale sobrando, Edwin. Aquí importa la de ustedes. Sara dice que le gustó. Está buena la canción. Saludos, Cuy. Carolina, muchísimas gracias, chula. Yo también le mando un fuerte abrazo. Y que pase bonito fin de semana. Nomás pórtese bien. Ray Ray, catalán, se queda en la canción, Cuy. Saludos y bendiciones. Muchísimas gracias. Dice Yoshi, quita esa y pon la de María Elena dos veces. Ustedes y la María Elena. Dios santo. Lady Lamar dice, no, a mí no me gustó. El señor Méndez, de mí no vas a estar hablando. ¿Por qué? ¿Por qué? ¿Qué dije? Que le pegó. Dice Antonio Flores, me arruinaste el día, Cuy. Dios mío santo, señor. ¿Por qué? Oh, ¿con la canción? ¿Por qué, Antonio? El señor Méndez, Tomás Méndez, me quedo con las calentanas, Flyers, Trini o Dinastía. Dios mío, sí. Bueno, no puedo decir que a la mayoría no les gustó, pero a varios no. Y hubieron varios también que dicen que sí. El sonido Da Vinci, muchísimas gracias. Feliz y bendecido día también para usted. Antonio Vargas, ya lo veo. Dice, a ver si por aquí me da una señal. Ya. Ahí le va el humo. Ay, no. Mire, de verdad que necesito. Ay, ahorita lo voy a contestar. Llegar a mi casa un día y nomás contestar puro mensaje, santo. Dani, buenos días. Ey, no me confunda. No es que hoy es viernes, ¿cómo que jueves? Dios mío. Para el muchacho. Bueno, ahorita le contesto, ¿ok? Erika Torres, buenos días, Cuy, saludos. Hoy es viernes y el cuerpo lo sabe. Pórtese bien, Erika, pórtese bien, no ande con cosas. Bueno, gracias a todos los que mandaron sus opiniones. Diego, ya lo vi, buenos días, dice que sí le gustó la canción. Sí, hay varios que sí. Y hay varios que no también. Esta estuvo como mitad y mitad, mitad sí, mitad no. Pero bueno, ya regresamos con información del clima. Aquí la radio que manda somos la ley.

39 minutos. Buenos días para todos. Al momento tenemos una temperatura de 86 grados. Hoy alcanzamos máxima de 90 con lluvias y tormentas eléctricas para el área de Greensboro y sus alrededores. Y el fin de semana lluvioso. Mañana sábado máxima de 90 y el domingo 93. Ariel Camacho, te metiste sonando aquí en la radio que manda La Ley en ese

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nomás. Ya a las 11 de la mañana, 54 minutos. Vayan a ver la canción del día de Bronco. Yo sé lo que les digo. Duelo te cura el tiempo. Sonando la ley en ese

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2: ¿Qué tal? ¿Cómo le va? Mi nombre es Juan Arango y estas son las noticias de la hora. Donald Trump firma órdenes que niegan la ciudadanía por derecho de nacimiento a hijos de algunos extranjeros. Un inmigrante mexicano deportado por Estados Unidos es hallado sin vida en Colombia. El presidente Donald Trump firmó órdenes ejecutivas dirigidas a negarle la ciudadanía por derecho de nacimiento a los descendientes de personal diplomático extranjero nacidos en territorio estadounidense y a los hijos de turistas que hayan viajado al país únicamente para dar a luz. En un apartado adicional también se contempla negarle la ciudadanía a los hijos miembros de grupos terroristas declarados por el gobierno federal, el secretario de Estado, el fiscal general y el secretario de Seguridad Nacional y el comisionado de Seguridad Social también tomaron todas las medidas apropiadas para asegurar que las regulaciones y políticas de sus respectivos departamentos y agencias sean consistentes con esta orden, indicó el mandatario en su orden citada a una sección de la Ley de Migración y Nacionalidad. Todo esto se produce días después de que la Corte se opuso y bloqueó una orden anterior firmada por el republicano de 80 años, mediante la cual pretendía impedir la ciudadanía a bebés nacidos en Estados Unidos que no tuvieran al menos un padre que fuera ciudadano o residente permanente. Estamos haciendo ajustes porque es muy injusto. Hay gente que está creando negocios en torno a esto. Personas en el están creando negocios en torno a la ciudadanía por derecho de nacimiento. Así no es como debería funcionar. Es una vergüenza. Están comprando su entrada y no vamos a aceptarlo. Esto es Minuto 60.
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2: La lucha por el premio al jugador más valioso de la Liga Nacional sumó un nuevo capítulo. Pete Crow Armstrong de los Cachorros de Chicago y Shohei Ohtani de los Dodgers conectaron dos jonrones cada uno en la victoria de Chicago por 7-6 que completó la barrida sobre Los Ángeles. Crow Armstrong impulsó 4 carreras y tras el encuentro reconoció que la ilusión sería ganar el premio MVP, aunque dejó claro que su principal objetivo sigue siendo ayudar a su equipo a ganar. Soy Juan Arango y estas fueron las noticias de la hora.
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Seguimos en la radio que manda, somos la Ley NC. Buenas tardes, ya las 12 con 7 minutos. Buen provecho para todos los que ya están almorzando, los que van en camino, los que andan calentando. Si van manejando, con mucho cuidado, por favor. Los que ya salieron del trabajo, porque acá nos dice Raimundo que ya salió el día de hoy. ¿Quién como usted, patrón? ¿Quién como usted? Maneje con cuidado, ¿ok? Y pórtese bien, Raimundo, por favor, pórtese bien. Y aquí quiero saber de todos ustedes el lunes y que pasaron un fin de semana muy bonito, sanamente y bonito, ¿ok? Le mandamos un saludo para María Ferra, que nos dice, ¿por qué nunca nos mandan un mensaje de saludo a las planchadoras? Nadie se acuerda de nosotros y siempre los escuchamos y a diario. Un saludo, please, para todas ustedes que andan planchando. Yo voy a tomar el esfuerzo para acordarme de ustedes, mi hermosa Mari, y mandarles saludos a todas las planchadoras. Ahora, quizá no sea todos los días, ¿verdad? Porque la memoria alcanza hasta cierto límite, pero, por lo menos una vez a la semana, ahí le mandamos el saludo, ¿ok? Para que no se me sientan mal. También ahorita me estoy acordando, hace tiempo también un señor me llamó y digo, hey, nunca mandan saludo para todos los de los ruferos, jirroqueros, concreteros, pero nunca a los que tiramos asfalto. Y ahorita me estoy acordando de usted, no me acuerdo de su nombre, ¿para qué le voy a mentir? Pero sí me acuerdo que esa vez me llamó a puro regañarme y me dijo, de vez en cuando mándanos saludos. Listo pues, patrón, ahí va, para todos los asfalteros que nos están escuchando, un abrazote para todos ustedes. Anden con cuidado ahí, por favor, ¿sí? A ver, ¿quién más se anda reportando? Diana Mendoza, que no le gustó la canción de estreno el día de hoy. Muchísimas gracias por dejarnos saber. Pendientes, porque hoy quedan boletos para ustedes. Puede ser boletos para Cheyenne, boletos para Bronco, no sé. Estén pendientes. Vámonos con Banda MS. Saludando y complaciendo aquí a Raimundo. Ahora, muchachos, solo con verte, sonando la radio que manda, somos la Ley NC.

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0: La Ley, buenas tardes.
1: Buenas tardes.
0: Buenas tardes, ¿con quién tenemos el gusto?
1: Ah, pues con el mero y el más guapo y el radioescucha fiel de La Ley, el Carrangas. ¿Dónde anda el gallito para darle unos zapes?
0: ¿Dónde lo veo para dárselo?
1: Ahora en la fiesta de La Ley, ahí te voy a dar uno.
0: Carlitos.
1: Dígame, dígame.
0: ¿En qué le podemos ayudar, Carlos?
1: Ah, pues me quiero ir a ver a bailar con Bronco y enamorarme con los guardianes del amor.
0: Mire, hay unos que están bien, pero bien salados. Y hay otros que no sé qué pasa, pero siempre le entran las llamadas.
1: ¿Y de cuál seré yo? No, y hay otros que no nos dejan. Acuérdese que no me dejaron ya ver a Maná. También hay de eso.
0: ¿En esta ocasión lo van a dejar ir o todavía no?
1: Ah, no, me la voy a llevar. Pues, ¿qué crees? ¿Crees?
0: Ah, mire, entonces la vez pasada lo andaban tratando mal porque la quería dejar en casa,
1: no,
0: ¿verdad?
1: No, me la iba a llevar también, pero ya ves, bueno, ¿qué le puedo decir? Ya sabes cómo son las mujeres. Ah, no, estoy hablando con una de ellas, ya la veo.
0: Ey, mire, cuidadito y le corto la llamada, ¿eh? Acá le cuelgo y ¡up!, se cortó. No sea así, Charlie, no sea así.
1: Ellas no podemos vivir, así es la vida.
0: Ya usted sabe. Carlitos, ¿cuál llamada necesita hacer para llevarse los boletos de Bronco acompañados de Guardianes del Amor?
1: Pues la mera buena, la número 10.
0: ¡Qué suerte la suya! ¡Qué bendición más bien! Porque sí es la llamada número 10, imagínese usted.
1: ¡Ay, ya, ya, ya se hizo! Ahora sí me van a querer más en mi casa.
0: Tienen cita mañana sábado 8 de agosto en el Martín Marieta de la ciudad de Raleigh. Y para todos los que gusten comprar boletos pueden hacerlo visitando Ticketmaster.com. Carlos, y una vez también le vamos a complacer con una canción. ¿Cuál quiere escuchar?
1: Pues de una vez que para irnos preparando, que sea un fin de semana con Bronco, ¿no? Para irnos preparando. ¿Qué le parece?
0: ¿Y saludo para quién?
1: Ah, pues para el amor de mi vida, para mi esposa Lidia.
0: Eso, ¿Lidia qué? Porque hay muchas Lidias, Carlitos.
1: Lidia Díaz.
0: Gracias por escucharnos, Carlos. Díganos cuál es la radio que sintoniza.
1: Ah, pues la única, la 101.1, La Ley.

Ya a las 12:38 minutos, vámonos con la temperatura. Vamos a ver. Uy, ahí no es. Tampoco ahí vamos, aquí es. Ya casi llegando la máxima de 90 grados. El día de hoy, lluvias y tormentas eléctricas para el área de Greensboro y sus alrededores. Fin de semana, sí será lluvioso. Mañana sábado tendremos una temperatura de 92 y el domingo máxima de 93. Y una vez vamos a ver cómo nos va a recibir el día lunes, con lluvia a lo que veo. Ajá. Lluvia y lluvia y más lluvia. Eso sí va a estar poco caliente, 98 temperatura máxima. Y bien húmedo también, es lo que estoy leyendo aquí. 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Le mandamos un saludo para Diego. Buenas tardes para usted, muchachón. Vaya, míralo. Mi gente de Honduras que quiere escuchar música de los Cadetes de Linares. ¿Por dónde anda el día de hoy? Bueno, por donde ande, con cuidado, ¿sí? Y si está almorzando, buen provecho para toda la gente de La Ceiba. Y por ahí si anda con usted el Brian, también mándale saludos de nuestra parte, ¿ok? Nos vamos. Como no me dijo cuál de los Cadetes, la vamos a poner esta, a ver si le gusta, para que se ponga a bailar. Ahí con el primero que se le cruce. Sí, con el primerito, mijo, ¿eh? Con el primero. Y si no tiene que más, pues con la escoba, de una vez. El palomito sonando la radio que manda. Somos la ley.

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0: Están escuchando la radio que manda, somos la Ley NSA a las 12:56. Buenas tardes, Gallo Gayú. ¿Cómo estás, corazón de melón?
1: Muy buenas tardes, corazón.
0: Corazoncito de melón.
1: We are back.
0: Ya,
1: back
0: ya
1: in business. It's Friday. Ay, yo me la creo que hable tanto inglés.
0: Ni yo tampoco. Te están funcionando tus clases de inglés.
1: Es que
0: de
1: no me estoy escuchando y digo, ¿qué es lo que está pasando?
0: ¿No te escuchas?
1: No, neta.
0: ¿No? No es cierto.
1: Vamos, que estamos acá mal, hombre. Usar la tecnología a veces, pero a veces la tecnología nos usa a nosotros. Ahora sí, ya estamos listos. Listos y preparados. ¡Guacha! ¿Cómo andamos?
0: Andamos very good, gracias a Dios.
1: ¿Qué te dice la banda en viernes?
0: Están contentos porque es fin de semana.
1: Sí, ¿verdad? Sí. Ya unos andan por ahí ya de garañones, ya sí. Las destaparon, pero igual, pues hay que darle gusto al gusto, pero con mucha responsabilidad. ¿Qué, hombre? Pues que...
0: No, mira, enojas. Es que estoy viendo que ya no hay aquí, mira.
1: Ya no hay qué. ¡Oh!
0: Yo pienso, Gallo, que alguien viene y me toma mi café, porque se termina muy rápido.
1: ¿El café de ellos es ese?
0: Ay.
1: Eso es un vicio.
0: Sí, es un vicio. Exacto,
1: ¿viste?
0: Sí.
1: Es un vicio, mal vicio. Buen vicio.
0: No, pero el otro es peor.
1: Ah, sí.
0: Sí. Tú no puedes comprar este vicicito
1: sí.
0: Con el otro.
1: Ay, sí.
0: Claro.
1: Es como que no puedes comparar que me robe 5 centavos con $1,000,000. ¿Verdad? Y es un acto, mija.
0: No, yo sé que sí. Pero ¿a poco tú en algún momento Gacho. Has escuchado, mira, has escuchado que decir, no, alguien tuvo un accidente porque iba ebrio
1: porque
0: de café?
1: Porque se le cayó la taza de
0: porque
1: café.
0: Porque iba ebrio de café. No, ¿verdad? A ver, ¿viste?
1: Porque se le cayó la taza de café.
0: Te afectas tú, pero no a terceros.
1: Es
0: la diferencia, mijo.
1: You're right.
0: Yo sé, mijo.
1: No, por eso... Le decimos a la gente, pilas. Por ejemplo, hoy lo que tengo que hacer es ir a la casa y cortar la yarda.
0: ¿Todavía no la cortas?
1: La corté, mija. Creció bien rápido.
0: Oh, sí.
1: Está creciendo.
0: Mijo, en temporada de frío, en temporada de calor y lluvia, tienes que cortarla por lo menos una vez a la semana. Por lo menos.
1: Apenas la corté el martes, ya...
0: Pues ya pasaron 3 días, mijo.
1: Se ve bien, y se ve bien rala. Porque es que no tengo pasto. Tengo pura hierba, mija. De todo. Nacen todo tipo de hierba ahí.
0: Sí, sí, sí.
1: Todo. De la ojo, diente de ajo, diente de
0: mira,
1: tigre león, diente de tigre, dientes de elefante, dientes de todo, dientes.
0: Sí, está bien, dientes, pues. Vete a tu casa y ve a cortar la yarda, entonces. Okay. Que pases un
1: y
0: bonito
1: ya después
0: fin
1: de ahí...
0: semana. Después, que pases un bonito fin de semana. Pórtate bien.
1: Siempre.
0: Pórtate bien. Y para todos también, pórtense bien. Que Dios me los bendiga. Y nos estamos despidiendo porque ya es 1:00 p.m. ¿No vamos de una vez?
1: Vámonos.
0: ¿Con el digo?
1: Sí, ya.
0: ¿Ya? ¿De una vez?
1: Ya okay. Es 1:00 p.m.
0: Vámonos, pues, para que no nos vayan a regañar por ahí.
1: No me, nos vayan. No,
0: claro, somos los dos. Pues
1: me,
0: sigues hablando,
1: nos vayan,
0: mira.
1: Me
0: estoy despidiendo hace rato y sigues
1: me
0: hablando.
1: Me parecen muchos.
0: Que pasen bonito fin de semana y sigan escuchando la radio que mandas.
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Compa el Beto Quintanilla sonando a través de la mejor estación y la radio que manda. Sí, señor, y le compré la muerte a mi hijo. Historia que se ha repetido en varias ocasiones, así que hay que tener un poquito de manudirita con los niños. Le cuento rápido que tengo mucha información esta bonita tarde, así que quédese con nosotros. Mientras tanto, también voy a necesitar que usted se comunique con nosotros a través de nuestras redes sociales para enviarle sus saluditos, respectivos saludos. Si está comiendo a esta hora de la tarde, bueno, pues buen provecho. Y lo voy a dejar con algo de mi compadre, el Toño Lizárraga. Se llama Bájale a tu Ego y regresamos. No le muevas, somos la mejor estación. Somos la ley en ese...

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De vuelta con ustedes, 1:00 p.m. ya con 20 minutitos. Nos vamos rápidamente con lo blanco y lo negro y nos vamos a ir hasta Hillsburg, donde le cuento que un hombre de 33 años quedó detenido después de que las autoridades lo acusaran de exhibir sus partes íntimas frente a una cajera de un supermercado Food Lion en Hillsburg. La oficina del sheriff del condado de Orange arrestó a esta persona hispano de 33 años y lo acusó de exposición indecente de un delito menor de segundo grado. Según la investigación, esta persona ingresó a este supermercado Food Lion ubicado en la avenida Scottwood el pasado 31 de julio y se acercó a la fila de las cajeras y expuso sus partes privadas. ¿Quién le quería ver las miserias, no? Bueno, se sacó su y se la enseñó a una empleada que atendía las cajas registradoras. Las autoridades difundieron previamente la fotografía del sospechoso y solicitaron la ayuda de la comunidad para poderlo identificar.

Y tras recibir información del público, los investigadores lograron localizarlo y ejecutar el arresto. El magistrado ordenó que esta persona permanezca recluida en el centro de detención del condado de Orange con una fianza garantizada de $500 y el acusado ya compareció por primera vez ante el tribunal para que se haga justicia. La oficina del sheriff de igual manera agradece el apoyo a la comunidad por la información que le proveyeron. Así que bueno, vieron que no se van sin nada. Hay que tener mucha precaución. ¡Vámonos con Mar Solís! Se llama Fuiste Tú a través de la mejor estación y la radio que mandas.

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la radio que manda, 1:28 p.m. ¿Quién está listo? ¿Quién está listo para nuestro aniversario número 23 de la Ley NCE? Bueno, pues le cuento que llega este 13 de septiembre, así que póngalo en su calendario. 13 de septiembre tiene una cita con nosotros en el White Oak Amphitheater. Muy, muy pronto, más pronto de lo que usted se imagina, llegan los detalles de quién se estará presentando allá con nosotros en el White Oak Amphitheater. Así que muy pendiente porque pronto, pronto lo van a saber. Vámonos con el recodo. Se llama La Cama de Piedra y regresamos para ver quién se está reportando con nosotros en redes sociales. Además de que venimos con el clima también. 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Somos la...

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0: Sí, señor, 1:34 PM. Vámonos rápidamente con el reporte de clima. ¿Qué es lo que nos dice al momento, Gallo? Bueno, pues que tenemos una temperatura cachonda, ¿eh? 90 grados de temperatura, 70 la mínima para esta noche. Le cuento que debido a la humedad se siente un poquito más alto la temperatura. Hay un 25% de posibles lluvias para el día de hoy en la tarde. Para mañana sábado la máxima alcanza los 92, mínima en los 73. Aumenta la posibilidad de lluvia a un 55% acompañada de tormentas eléctricas. El domingo prácticamente la misma temperatura que el día sábado. El lunes arrancamos con la máxima de 87, mínima en los 74 y 55% de posibles lluvias. También el martes tenemos posibilidad de lluvia, pero la posibilidad del calor aumenta porque la máxima estará en los 99 graditos, 57% de posibles lluvias. Y la cosa se pone bastante, dijera Banda Zárate, caliente, caliente. Sí, sí, está caliente. Muchas personas estamos trabajando bajo el aire acondicionado, incluyendo a los vatos de las maquinarias pesadas. Pero otros compas que están trabajando bien duro en el roofing, en los techos ahí, donde no haya aire acondicionado, está bien, bien complicado el asunto. Así que hidrátese muy bien porque no queremos que vaya a pasar cualquier accidente. 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Vámonos con algo de mis compas de Rey Norteño. Esta me gusta. Regresamos ya con los saluditos. No le muevas, somos la que manda.
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sí, señores, estaban mis compadres los horóscopos de Durango. Y quien no la bailó en duranguense, la bailó en bachata, pero la bailó. ¿Qué da? ¿Quién no bailó esa rolita? Monchi y Alexandra ya a ritmo de bachata y con duranguense, con las horóscopos. Saludo para el uruguayo que anda activo con nosotros, escuchando la ley, compadrito, ¿cómo andamos? Saludito bien especial para el uruguayo. ¿Quién más está reportando por acá a través de redes sociales? Hay muchos saluditos, ¿eh? Saludo para el rojo que dice, Gallito, ¿por qué tan agresivo con los de la maquinaria? Hoy no más, hoy no más. Soy el que más los defiendo, güey. Dice Gallito, saludos para todos esos, para todos esos, de la maquinaria, dice Pesada, que no saben ni trabajar, güey. Bueno, Leo Rebollar dice por acá, ¿eh? Saludos para L. Mari, que dice, ¿qué onda, Gallo? ¿Puedes complacer con una canción? La... Si la traigo ahorita, te la busco y te la pongo, viejo, ¿ok? Saludo para mi compadre, el Dani, que dice, Gallo, desde Raleigh, ya rumbo a casita, ponte la movidita. Aguántame las carnitas, viejo. Saludo para Laura Romo, que dice, ¿qué onda, Gallito? Saludos para ti y... Oh, bueno, aguántame las carnitas. Dice Aroncito Sosa, Gallo, unos saludos, porfa. Ya sabes, para la raza de Santiago, Azajo, Michoacán, y también para los hermanos venezolanos. Y si puedes complacernos con... quiero una perrona, claro que sí. Esa la traigo, es que la tengo de una vez. Y de una vez se la ponemos, ya está. Aguántame las carnitas, que... Mira, es que está rapidita, viejón. Una viejita para compensar la tarde. Saludo para mi compadre, el Víctor Hernández, que dice, Gallito, muy buenas tardes. Saludos a Ángel Carranza, un buen amigo, el buen amigo Juan Campos. Y si nos complaces con la sotana negra, ya está, saludote. Bien especial para toda la banda que anda activa. Son muchos los saluditos. Greg Rodríguez dice, Gallo, ya deja a las nenas de la maquinaria pesada en paz porque se van a... ¡Uy! Porque son así con las niñas esas de la máquina. No sean tan malos, hombre. Denles break, denles un... No sé. Dice Berna Rodríguez, Gallo, ¿cómo andamos? Bien, bien, compadrito. Rafita Camacho, y salúdame a los cochos de Patambo Guerrero. Y dice, especialmente para mi compa, el Capi Fernando y el Ranch. ¿Quién me está escribiendo acá a través de redes sociales también? Ay, Brian. Ponte a hacer algo. Deberías de ponerte a trabajar. Deberían de chequear la máquina de Brian con pura agua. Para que sigas mandando las fotos que estás mandando. ¡Vámonos con algo de mi compadre Lalo Mora, el rey de mil coronas! ¡Ay, chiquita! Hoy nomás. Ya regresamos. Somos la radio que manda la ley.

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Es viernes y el cuerpo lo sabe, y por eso arrancamos con algo de Los Ángeles Azules. Para toda la banda bonita que anda activa con nosotros el día de hoy, bastantes saluditos, ¿eh? Andan activos. ¿Por qué es viernes? Porque ya están listos para el para el fin de semana. Dice, Brian, I see a man. A ver, ¿qué dice por acá la banda a través de nuestra? Es que me sacaron del de la ley por todo por estar leyendo acá. Saludo para mi compadre el Fer Hernández, que dice, saludos a Víctor Gallo, el nono, que acaba de comer, y un buen menudito. ¿Ya anda crudo el vato a esta hora? Bueno, arriba la gente de Guanajuato. ¿A poco ya anda crudo? No trabajó ayer el vato, pero se paró a curársela. Dice, es viernes y el puerco los... Saludo para el Cocho de Acapulco, que dice, Gallo, estoy contigo. Yo iba a apoyar a los de la maquinaria pesada, pero ya veo que son unos creídos y nunca me mandan ni siquiera un saludo. ¡Que chupen! Saludo para el Antonio Javier, si lo quieren al güey, mira. ¿Qué le dieron hoy de comer? Lo llevaron a un buen restaurante. Dice, Gallito, esos de la maquinaria pesada nomás los escucho y se me sube la presión. Dice, Gallo, por favor, ni se te ocurra poner una canción del Chavo el día de hoy, porque neta te bloqueo, güey. Yo culpa tengo. Vámonos con algo de mis compadres de la Luz Roja de San Marcos. Andamos con toda la actitud, no lo muevas. 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Somos la ley en ese suele.

Garduño que dice, Gallito, aviéntate una rolita. Ándale. Bueno, voy a venir con esa, porque es que ya quieren chupar temprano, entonces le iba a poner algo de Superlamas. Bueno, le voy a poner algo de Superlamas, pero ahorita te pongo algo de lo que me estás pidiendo, viejón. Quiero algo bonito. Y sí la tenemos, a ver, mi prove corazón, ay, ay, ay, con los Bukis, ahí viene, papá, ay, ay, ay, esas sí me gustan, tararana, tararana, tararana. Dice por acá mi compadre Monroy Martínez, Gallito, buenas tardes, ponte algo movidón, ahí viene, viejón, para que chupes, digo, para que agarres ganas, porque esta rolita se trata de chupar y la cantan los Superlamas, así que aguántame las carnitas, ahorita vengo con esta, es más de una vez, vámonos con esta para que te pongas las pilas y te pongas a bailar. Ya venimos con más saluditos. Somos la radio que manda.

¡Hoy no más! ¡Qué rolitas! ¡Qué rolonón y qué cumbión que nos estamos aventando esta rica tarde de viernes! Viernes 7 de agosto del 2026, donde le mandamos un saludo a mi compadrito, el... El Damián, que anda con todo escuchando la ley. Saluditos también para... A ver, dice... Mi compa el Damián dice... ¡Gallo! ¡Buenas tardes, viejón! Dice... ¡Eres malo, Damián! ¡Eres malo! No había visto este mensajito. Le mandamos un saludo. No puedo decirlo al aire. Sí, sí. Saluditos. Dice... ¡Buenas tardes, viejón! ¿Me puedes mandar un saludo para ir a... por ahí para todas las plomeras de Enhar que ya van chicoteadas en la menuda? Dice... Allá para el rally del Chapo Hill... Y un saludo para todos los plomeros de NHR, porfa gallo, dice por acá. El Pancho, el Yarid, Buki, Edward y Lenny. También para toda la banda que anda activa. Es todo, para todos los plomeros. Hay algunos que no andan poniendo pipa, se las andan poniendo, pero de igual manera le mandamos un saludito. Acá no discriminamos. Saludo para mi compadre Edgar Maldonado, él es el Balú, que dice, gallo, camarada gallo. ¿Me puedes complacer con una rolita? Aguántame las carnitas, mi compa Balú, porque ahora sí traigo bien harto request. Es Friday y ya tú sabes que esto se pone boom, boom. Saludo para Jesús Ramírez, que dice, ¿qué onda, gallo? ¿Cómo andamos, viejón? Saludo también para Laurita Romo, que dice, gallito, está bien que haya... Si me le puedes poner La Diosa de la Cumbia. Ah, esta sí te la voy a poner, porque desde ayer me la estabas pidiendo, mi amor. Por favor, para mover el bote en mi trabajo en Dobson, dice. A ver, Diosa de la Cumbia, a ver. ¿Qué te pongo? ¿Qué te pongo? Aguántame las carnitas. Vamos a ponerle esta de mi bombón. Margarita, la Diosa de la Cumbia. Hoy no más. Sonando a través de la mejor estación y la radio que manda. 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

vuelta con ustedes, 2 de la tarde con 34 minutitos. Estamos rebasando la mitad de la hora en ese rico viernes de cumbia. Cumbia, cumbia, cumbia, cumbia y mucha cumbia. Leo Rebollar. Leo Rebollar quiere alburear, pero no se va a poder. Saludo bien especial también para el Fede, que dice, saludos, mi hermano. Por si no te... dice... si por favor no terminamos la semana con esas mugres canciones de Maravilla o la del Afilador, ponte las chidas, estamos poniendo las mejores, mi Fede. Saludote bien especial para toda la banda bonita que está reportándose con nosotros. Bueno, estamos poniendo la que ustedes quieran también, ¿verdad? Tony Macías dice por acá, saludos, Gallo, para ti y para la banda sonidera, especialmente para los de León, Guanajuato, ponte una bien de barrio. Una bien de barrio. A ver, deja ver si... si, para no bajarle... es que no le quiero bajar el ambiente. Y me quiero ver bien de barrio al mismo tiempo. Así que me voy a ir con esta, a ver si es cierto... que le cae latino. ¡Vámonos! Dígame si le atiné. ¡El tiburón mayor! ¿Y tus jefes no me quieren? Súbele, que somos la ley en ese...

señor. Ahí estaban las nenas con el sangolote. Saludo bien especial para Panchita, ¿viste? Panchita, era para que te sangolotearas, mijo. ¿Qué pasó, mi Panchita? Saludo para las Águilas Doradas que dice, Gallito, ¿me puedes poner una rolita? A ver si la encuentro, viejo. ¿Te la pongo? Si no, pues te la apunto. Saludo bien especial por ahí para el Coco Ruiz que dice, oye, Gallo, saluditos. Ponme una rolita de Bobby Pulido. Ándale, Bobby Pulido. Bobby Pulido. Te la voy a catafixiar. Es que, ¿la quieres con Bobby o te la puedo catafixiar? Porque la tengo, esa de Desvelado. Voy desvelado. Es que está chidota con el popurrí de Cañaveral. Con tal Cañaveral. A ver, caña, popurrí. Vamos buscándola, viejo. Cañaveral, de una vez. Vamos a buscarla y te la ponemos con Cañaveral ya para que no nos hagamos acá hasta ahora. Sí, mira, con todo, ya la encontré. Esa viene con una extra, por eso te decía que te la catafixiaba. No, dice, no, güey. La quiero con Bobby. Ok, gracias, güey, por darte. No, pues si te gusta con Bobby, pues con Bobby, güey. Ahí te va, pues, con Bobby. Bobby Pulido, el Desvelado, sonando a través de la mejor estación y la radio que manda. Hoy no más. Qué bonita rolita. Esa es una de mis consentidas. Sí, con Bobby, pero pues acá te tenía el 2x1, viejo, pero no quisiste, güey. ¡Vámonos con Bobby! Sonando a través de la Ley NC.

0: Estamos de regreso. Ahí estaba el manicero con mi compadre Chon Arauza. A ver, ¿qué me dicen? ¿Qué me dicen? Andan enojados. Mi compadre el Prieto Méndez dice, Gallito, ¿qué pasó, Gallito? Pues, hombre. ¿Por qué no nos manda saluditos? Dice, saludos los de la Heavy Duty Equipment. Le digo, ya la gente me dice que no les mande saludos. No sé qué tienen contra usted, viejón. Saludo para la García, dice por acá, que anda con todo escuchando la ley. También para Meli Rentería, Águilas Doradas, Jesús Ramírez. Son muchas personas que se comunicaron con nosotros. El Kevin. Saludo para Juan Colorado también. Y toda la banda que se estuvo reportando con nosotros el día de hoy. 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Sorpresa también nos dio Yuli cuando llegó temprano el día de hoy. ¿Cómo está, Yuli?
1: Sí, muy buenas tardes. Decían en mi rancho, anda sacando boleto, anda sacando boleto.
0: Dos, tres.
1: El otro día, que muy perfumada, que te bañaste en perfume y que no sé qué.
0: Es parte del show, hombre, es parte del show.
1: Mira, yo venía caminando para acá y ya empezaba el dolorcito aquí de cabeza.
0: De cabeza.
1: Y ya ahora sí explotó.
0: Nada más entraste al Howie y ya.
1: Sí. Fue como pum, pum, pum, pum, pum, pum.
0: Ay, tengo que ver este güey ahorita.
1: No, más bien va a ser, ¿con qué va a salir? ¿Con qué va a salir ahorita?
0: Ahorita se te va a quitar el dolor de cabeza, no te preocupes. ¿Cuál de todos?
1: Ay, no.
0: Ah, sí, no sé, también.
1: Cuy.
0: Pues ya cuando vi, no estaba prendido. En la mañana estaba prendido, después se regresé.
1: ¿En
0: y ya.
1: ¿Serio?
0: Sí.
1: Fue cuy. Sin querer, queriendo.
0: Sí. Sí, imagínate, todo se descompone, es la manita de estómago. Yuli, ¿qué nos traes esta bonita tarde?
1: Hoy es viernes de que toda la ley se entere, así que los chismes, el Will ya va a estar preguntando, ¿qué chisme traes hoy? No, ¿qué chisme traes tú? Yo le voy a chismear al Will, ya sabes, a Lee Evans.
0: Ajá,
1: que toda la ley se entere que Cuy nos trajo como una semana firmándole ahí una cosa para el Will. Y se va a quedar un año esa cosa aquí.
0: Oh, era para.
1: Sí.
0: Yo lo conozco como Cruz a él.
1: ¿El mesero?
0: El mesero del Lee.
1: Cruz.
0: Sí, Cruz.
1: Se llama Wilfrido o Wilfredo, nunca sé, por eso le digo Will, porque no sé si es Wilfredo.
0: A ver, acláranos ese problema, compadre. Porque yo siempre le mando saludo para Cruz de. Porque así fue que me dijeron que sí. En fin, vale. Tiene mil nombres entonces.
1: Bueno, anyways, que toda la ley se entere y Flashback Friday y voy a regalar boletos porque ayer me quedaron unos pendientes y así nomás.
0: Perfecto, bueno, entonces no se vaya a despegar porque Yuli trae muchos regalitos para usted y por supuesto mucho entretenimiento. Vámonos con algo de mojado, con esto terminamos la hora. Feliz fin de semana, somos la radio que manda.
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viernes. ¡Woohoo! Gracias, señor, que llegamos. Vámonos con buena música. Venimos con que toda la ley se entere, información y mucho más aquí en La Ley Eres.

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Saluditos para Nora, dice, ¿puedo mandar saludos? Sí, ustedes manden los saludos a través de las redes sociales. Sí, sí, sí. Porque si no, después le tengo que decir, sí, mándelos. Y después nos tardamos más. Saludos para Américo Endura, de parte de su esposa que lo ama mucho. Ándele pues. Y ya venimos, que toda la ley se entere. A ver qué me van a chismear el día de hoy. Somos la que manda, la Ley NC.

la radio que manda la ley NC. Nos vamos a que toda la ley se entere. ¿Qué chisme me quieren contar? ¿Quién ya salió del trabajo? ¿Quién se va a ir a una cita con alguien por primera vez este fin de semana? Yo qué sé, van a ir a la playa, yo no sé, ustedes cuéntenme, dice el Charlie que toda la ley se entere que se va a tomar todas las chelas posibles porque es el día de la cerveza. Como si les faltara excusa. ¿Verdad? La verdad. Rodrigo, que toda la ley se entere que mi niño cumple años el domingo, se llama Rodrigo Junior. Pues felicidades al pequeño, ¿cuántos años cumple? Ay, voy a estornudar. Y va a estornudar. Yo les voy a decir que toda la ley se entere que estará bueno. Que estará bueno. Es que no tengo nada exciting. Ah, que toda la ley se entere que Facebook me pagó $4. La monetización está todo lo que da. Gracias por sus likes. Ahora sí, con eso sí alcanzo como una hamburguesa, ¿no? Mínimo. Aunque sea sin papas, pero la hamburguesa sí.

mando saludos para el Obama y para Solijo. No sé, el Burrasio. Y también para Roberto y para Timmy, que ya vamos para la casa Lumberton. Hey, Julie, soy Gansote. Recuérdame. No sé si era Gansito, recuérdame, pero pues es lo que dice Gansote. Dice, buenas tardes, que toda la ley se entere, que hoy es día de cheque, dice el Chido Fernández. Laurita dice, saludos para ti, muchacha, que toda la... me da gusto tu energía y haz mucho la radio. Que toda la ley se entere que... que quieres más música de Yuridia y de Majo Aguilar. Híjole, bueno, vamos a ver qué se puede hacer. Que toda la ley se entere que comí tamales, Pancha, porque no invitaste. Que toda la ley se entere que vino mi papá a visitarnos y lo estamos viendo después de 25 años. Se llama Ángel Ramón, dice Nora. Pues un saludote, Nora, para ti, para toda la familia y para tu papi que lo están disfrutando. Y nos vamos a ir con, a ver, ¿quién era? Ah, saluditos para mi querido China Bono, para Gustavito también. Gracias por los mensajes. Vámonos con esto de marca registrada. Si mandan algunos más, voy a tratar de leerlos, ¿ok? ¿Sale, vale? Somos la que manda la ley en este...

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que me apunté al gym. Nos vamos a poner más buenota. Eso mero, chiquilla. Dice Mari que toda la ley se entere que me voy a ir al concierto de Bronco mañana. Con zapatos de tacón. ¡Ah, Mari! Ay, ay, ay. Bueno, saluditos para Héctor también. 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
1: Nos vamos rapidito al primer reporte de el tráfico. En este momento no se reportan accidentes. Justo digo eso y bueno. En el Triad no hay accidentes, pero en el Triángulo sí. Uno en Durham, en el 40 Este, muy cerca de la salida a la Fayetteville Road. 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

la ley en ese 3 de la tarde, 52 minutos. Esté pendiente porque tengo boletos para Chayanne. Chayanne llega sí que sí a el First Horizon Coliseum el día 4 de septiembre. Así que si usted quiere ganarse esos boletos, pues hay que estar bien atentos para la oportunidad, porque en esta tarde se los voy a regalar. En la próxima hora, a las 4:25, venimos con nuestro segmento de Flashback Friday. Pero mientras, vámonos bailando al ritmo de ¿Qué personajes y ángeles azules? Stars.

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Top 6 de viernes. Recuerde ir a nuestro Instagram porque ahí puede votar por los géneros. O sea que ahí hay tres géneros para escoger. Usted nos dice cuál le gusta, cuál es el que más le late. Y los que más votos tengan son los géneros que vamos a tener

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Y bueno, pues aquí leyendo de todo un poco, el actor Mario Cimarro está diciendo que necesita ayuda, que help, porque no consigue trabajo. Dice que Telemundo lo tiene vetado, que no puede trabajar en ninguna producción, ni para Televisa, ni para Telemundo, ni en Miami, ni en Los Ángeles, ni en ninguna parte. Hasta mandó un video a un canal en España, pues pidiendo trabajo, diciendo que a ver si allá le dan trabajo, que está en una situación económica muy difícil. Aparte, acaba de también hacerse público su divorcio, o sea que le está lloviendo sobre mojado. Al parecer ha tenido que rentar la casa que tenía para él mudarse a un lugar más pequeño, y así la cosa. ¿Y quién es Mario Cimarro? Bueno, pues él fue uno de los galanes en la novela Pasión de Gavilanes, entre algunas otras producciones de televisión, así que está dura la situación, hijo, está dura en todas partes la situación, ¿eh? Así que bueno. No hay más que eso que está haciendo, ¿no? El buscar oportunidades, tocar puertas, porque el pedir trabajo no es situación de vergüenza ni nada. Así que esperemos que pronto consiga algo. Edén Muñoz, es la ley NC.

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1: Vámonos a la información del tráfico en este momento, empezando en el Triángulo, y seguimos con un accidente reportado esta vez en Garner. 40 este, 2 millas más allá de la salida a la Cleveland Road es que se encuentra este accidente. Para el Triad no se reportan complicaciones en este momento. 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

Bueno, pues va a haber una vigilia de diferentes fes, se van a reunir personas. Esto está, pues, obviamente abierto al público. Esto también es para, pues, las oraciones para todo esto que está sucediendo con la ley en Carolina del Norte de la SB 153, tanto por la gente que podría ser afectada, como por los mismos oficiales, es lo que están informando. Los miembros de Siembra nos hacen llegar este comunicado. Va a ser mañana a las 10 de la mañana. Va a haber líderes de la fe cristiana, judía, entre algunas otras, y es en el Halifax Mall. No es una protesta, ¿ok? Ni tampoco es una manera de endosar algún tipo de actividad o ley o no. Simplemente una vigilia donde personas se van a reunir para poder orar. Va a haber alguna música también y pues la comunidad reunida en fe. Así que los interesados, mañana 10 de la mañana, sábado, va a ser en el Halifax Mall, que está pues muy cerquita de las oficinas del gobierno estatal. Si sabes dónde está el Capitolio, bueno, pues ahí enseguidita va a estar. Así las cosas, y bueno, pues qué mejor cosa que hacer que unirnos para la oración. Y también van a tener algunos entrenamientos después de esta vigilia, así que para la gente interesada con Siembra y sus diferentes programas, pues también estarán disponibles. Vamos con los mentados de Culiacán y ya venimos con nuestro Flashback Friday aquí en La Que Manda, La Ley en ese.

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1: Y nos vamos a ir hasta el año de 1998. En nuestro Flashback Friday de hoy. Andaba yo buscando y buscando y bueno. Pues encontré esto. Que por cierto, algo escuché el día de hoy que la vocalista de esta... o la que fue vocalista de esta agrupación tenía problemas ahorita otra vez, que si, no sé, que si algo con el esposo o no, bueno, ya sabes. Estoy hablando de Grupo Límite, esto es La Otra Parte del Amor, lanzada en 1998. Ya llovió, ¿verdad? Vamos a escucharla, La Otra Parte del Amor, en nuestro Flashback Friday, aquí en La Que Manda, la ley NC.

allí el weather. Bueno, vamos rapidito. En este momento la temperatura en el triángulo en los 93 grados. En Greensboro 89, Goldsboro nos está registrando 90 y algo de lluvia, así que me platican mi gente la 105.7 y 92.9. A ver, está chipi chipi, algo de lluviecita. Esa noche la mínima de 74, máxima mañana de 92 con un 55% de posibles lluvias. Así la situación. No, pues qué bueno que tengo muchas cosas que hacer adentro de la casa, porque con la posibilidad de lluvia, pues igual y ya después no se puede hacer mucho. 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Y nosotros continuamos. Los dos carnales en la ley NC.

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1: Ok, vámonos rapidito a la información de el tráfico. En Greensboro, High Point, Winston, no me reportan accidentes para el área del triángulo. Ah, caray, se vino todo. Vehículo descompuesto en Raleigh 540 Este, muy cerca de la salida a la Buffalo Road. En Garner, accidente en el 40 Este, 2 millas más allá de la salida de la Cleveland Road. Y en el condado de Johnston, pues tenemos accidente en el 40 Este y la rampa hacia la 95 Sur, o sea, sé que nada bueno. 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

está la ley NC, mi gente. No se olvide de ir a votar por el género que quieren para el top 6, porque si no, pues voy a poner los que yo quiera. Ay, ay, ay, saluditos para el de Acapulco, anda diciendo puras barbaridades. Saludos para Valdemar, que están ocupando. Dice Antonio que... ¿Qué? No sé, no se ve tu mensaje. Bueno, saludos para el Puma, también saludos para Erika en Coats, saludos para Chio, para Rosalía y para Tavo de parte de Oliver, saludos para el Ozzy, para Gaviota, para José, para la otra Erika, bueno... Graciotas a todos los que están pendientes de la radio que manda. Ya venimos con la...

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2: Hola, mucho gusto, soy Florentino Mesa con Minuto 60. El gobierno estadounidense contratará cobradores privados en Latinoamérica para exigir el pago de multas a migrantes que han sido deportados. El derechista Abelardo de la Espriella asume la presidencia de Colombia en una histórica ceremonia realizada en la ciudad de Cali. El presidente Donald Trump asegura que Estados Unidos tiene munición suficiente y amenaza con cárcel a quienes duden del inventario militar. La administración estadounidense lanzó una licitación pública para contratar una firma privada que rastree en México, Guatemala y Honduras a migrantes expulsados que mantienen deudas migratorias pendientes. La Oficina de Aduanas y Protección Fronteriza busca localizar a más de 66 mil ciudadanos en sus países de origen para exigirles el pago de sanciones económicas que superan los 420 millones de dólares. Según los pliegos de contratación, la empresa adjudicataria operará directamente sobre el terreno recolectando pruebas de residencia, recibos de servicios o registros laborales para certificar la ubicación de los deudores. Las multas civiles corresponden a sanciones por incumplir órdenes de deportación voluntaria, cuyos montos pueden alcanzar hasta $1,000 diarios tras los reajustes aplicados por el Departamento de Seguridad Nacional. Organizaciones defensoras de los derechos humanos critican la medida por considerar que ejerce un acoso financiero transnacional sobre familias que retornaron a condiciones de vulnerabilidad en Centroamérica. Esto es Minuto 60.
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5: Iván aquí con el reporte del tráfico. Se reporta falta de estacionamiento por la fiesta de 15 de Cami.
6: Noticias de último minuto. Afirman que hay espacios al frente de la casa de Iván.
5: Noticia de último minuto. Iván está cobrando por el estacionamiento.
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2: Continuamos en Minuto 60. El abogado derechista Abelardo de la Espriella asumió la presidencia de Colombia para el periodo 2026-2030 en un hecho inédito al trasladar el acto oficial a Cali. La decisión rompió una tradición centenaria que concentraba la transmisión de mando en Bogotá, convirtiendo a la capital del Valle del Cauca en la sede política del país. Estas fueron las noticias de la hora.
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sí, vámonos regalando los boletos para Chayanne. Llamada número 7, nomás porque ese es el día de hoy, es el día 7 y es el número de la suerte. Llamada 7 se lleva los boletos para Chayanne, así que espero tu llamadita, la ley en ese.

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1: Nos vamos rapidito a la información del tráfico. Empezamos en el área del Triángulo, el condado de Johnston, con accidente en el 40 Este y la 95 Interchange. En el área de Garner, accidente en el 40 Este, 2 millas más allá de la salida a la Cleveland Road. Y nos dicen que en Apex hay un vehículo que se incendió en la 540 en la carretera de Paga, justo pasando la salida a la 64. Así que precaución para esa área. En el Triad no se reportan accidentes. 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

NC dice por aquí, José, que quiere un corrido. Escuchó el promo de los corridos perrones y se le antojó. Le vamos a poner algo de los originales que está pidiendo, así que vamos a ver cuál de todos hay. Venimos con la información también de el clima. Ya fueron a votar al Instagram porque veo muy poquitos votos y necesito ver qué géneros vamos a poner en el top 6. Pero mientras tanto, ahí va un corridazo. Ya viene lo nuevo también del señor Pancho Barraza. Y esto es Los Orígenes.

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La ley NC, vamos rápidamente a la información del clima. La temperatura se mantiene en 93 grados para el Triángulo, 89 en el Triad, pero mi gente de Goldsboro, 78. ¿Qué pasó? Se movió mucho el termómetro, pero bueno, es lo que nos están reportando. Esta noche la mínima será de 74, mañana sábado 92 con un 55% de posibles lluvias, igual para el domingo. 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Saludos para el señor Roberto en Chapel Hill. Dice, me gustan las canciones que están poniendo y yo sé que, bueno, de estas viejitas también le gustan. Así que ahí está. Vámonos con los cadetes y una página más a través de la radio que más.

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1: Ok, vámonos rapidito a la información y ahora sí tenemos accidentes en el área de El Triad, Winston-Salem, con accidente en la 52 y el 40 este, ok. 52 y 40 este, también Kernersville con accidente en la 421 Sur y el 40 Interchange, así que complicada la situación, mi gente, precauciones, viernes y todo mundo, bueno, quiere llegar rápido a donde sea que vayan. Dice acá, pues, en el condado de Johnston, seguimos con el accidente para el 40 Este y la 95, y también, bueno, pues, mucho tráfico en esta área, imagínense las dos carreteras, 40 y la 95. Y en Apex seguimos con la situación donde un vehículo se incendió en la carretera de paga del 540 Este, pasando la salida a la 64. Dice que ya abrieron los carriles que estaban cerrados, pero bueno, sigue algo de tráfico. 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

0: es la radio que manda, la ley NC, y el lunes a las 12 mediodía, este lunes 10, bueno, pues hay que estar pendientes porque viene el anuncio de los artistas que estarán en el aniversario número 23. Recuerda que es el día, ¿qué? El 13, muy requete bien, ¿eh? Así que pendientes el lunes al mediodía. Nos vamos a ir con esta rola que me están pidiendo. Saludos para Edith y para Mario, que están escuchándonos. Andan, no sé si andan de rol o qué onda, pero bueno. Saluditos para ustedes. Aquí están los dos de Tamaulipas en la ley NC.
1: Se graba el humilde, viejones, los dos de Tamaulipas. Márquenle, compa Liut, dice...

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Saludos a Gustavito, que dice que, ay, sí voy a ir a New York. Pero no voy a alcanzar a ir a Connecticut, lo siento. Pero dice, bueno, entonces ponte la de el corrido de rally. Y yo sé que Gustavo va a estar pendiente el lunes para el anuncio. ¿Verdad que sí? Ok, vámonos con entonces el corrido de rally. Ya vienen

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2: Mucho gusto, soy Florentino Mesa con Minuto 60. El gobierno federal destina $3,000 millones a estados que colaboren directamente en la detención de migrantes indocumentados. El Servicio de Inmigración anuncia que equipará a sus agentes con cámaras corporales, pero mantendrá el control de las grabaciones. Un incendio provocado por la fuga de un camión cisterna deja al menos 21 personas heridas en el centro de México. La Casa Blanca habilitó un fondo especial de $3,000 millones dirigido a los gobiernos locales que firmen acuerdos de cooperación migratoria con el Departamento de Seguridad Nacional. La iniciativa condiciona la entrega de estos recursos a la reactivación de los convenios conocidos como 287G, los cuales facultan a las policías locales para realizar tareas de interrogatorio y detención de extranjeros. La estrategia busca expandir el alcance de las fuerzas federales mediante la adhesión de más de 1,400 agencias del orden en una treintena de estados. Los fondos asignados permitirán a las administraciones locales contratar personal policial, adquirir equipos de transporte y obtener apoyo en investigaciones operativas. Diversas organizaciones de derechos humanos han expresado su preocupación al recordar que estos esquemas fueron suspendidos en el pasado tras denuncias por discriminación y detenciones arbitrarias contra la comunidad latina. Las autoridades locales interesadas tendrán plazo hasta finales de agosto para presentar sus solicitudes y acceder a las partidas presupuestarias. Esto es Minuto 60.
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6: Iván aquí con el reporte del tráfico. Se reporta falta de estacionamiento por la fiesta de 15 de Cami.
7: Noticias de último minuto. Afirman que hay espacios al frente de la casa de Iván.
6: Noticia de último minuto. Iván está cobrando por el estacionamiento.
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2: Seguimos en Minuto 60. El Servicio de Inmigración y Control de Aduanas anunció que desplegará cámaras corporales para todos sus agentes de campo antes de que finalice el mes de septiembre. La medida responde a las crecientes presiones de transparencia tras recientes tiroteos mortales ocurridos durante los operativos de la ofensiva migratoria. Sin embargo, solo se divulgarán al público los videos que redunden en su propio beneficio.
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es la radio que manda, la ley NC, y nos vamos a ir rapidito con el Top 6, que ya terminó la votación. Bueno, usted puede ir a votar, pero ya vimos que cuáles son los géneros que quieren. Ay, ay, ay, estuvo interesante el día de hoy. Bueno, me voy con los últimos saluditos para Mari, Rocío y Carla, que dice que se van a ir también a ver a Bronco mañana. ¡Ándale! Se van a ir, chiquillas. Y van así solitas. Dijo el otro muchacho, pues está bien que voy solo porque pues, y que no es baile, porque pues no sé bailar muy bien. Entonces, pues ahí está mejor, ahí sentadito y nomás tarareo las canciones y... Pero yo dije, pues después no puedes sacar a las chicas a bailar y viendo que estas van solas, bueno. Cardenales, somos la radio.

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1: Es el último reporte de esta tardecita y tenemos en el área del Triángulo, bueno, pues solamente accidente reportado ahorita en Durham, 85 Sur, del lado izquierdo cerca de la salida a la carretera 70. Y en el Triad, afortunadamente, ya no se reportan complicaciones. Así terminamos la tarde. 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

ver qué nos dicen. ¿Cómo está? Pues ya estábamos viendo que estaba bastante fresco la situación en el área de del este, y Goldsboro se mantiene en los 78, Greensboro con 85, Durham 93, esta noche la mínima de 73, perdón, y mañana máxima de 92 con lluvia en el pronóstico, y se va a sentir a 105, o sea que el calor y la humedad van a estar a todo lo que da, lo mismo para el domingo. 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Ya viene el Top 6 en la ley NCE.

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2: Fue esa regia.

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1: Nos vamos rapidito a la posición número 5. Este top 6 lo eligieron ustedes. ¿Qué géneros querían? Y bueno, pues ganó el género mariachi y el género de banda. Así que por eso escuchamos ahí a la señora Ana Gabriel. Llega el Coyote a ver qué otras canciones nos tocan con estos géneros aquí en La Que Manda.

0: Posición número 4.
1: Continuamos en este Top 6. Saluditos para Laura, que es fan de la música de Majo, allí en Dobson. Aquí está con No Voy a Llorar y vienen los Sebastianes después. Mariachi y banda en este Top 6 de la Ley NC.

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0: es la radio que manda la ley NC con la posición número 2. Me quedan todas del señor Vicente Fernández. Decidieron ustedes que iba a ser mariachi y que iba a ser banda. Y nos vamos cerrando con la posición número 1. Yo también me despido por esta semanita. Si Dios lo permite, nos escuchamos el lunes. Ya viene Jessy con música internacional. Pero la posición número 1 a continuación, aquí en la ley NC. Papayí.
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Vale NC, muy buenas tardes, noches, ¿cómo están? ¡Feliz viernes! Yo bien emocionadísima, porque por lo menos solo que tengo que venir a un trabajo el día de mañana. Mi nombre es Jessie, acompañándolos hasta las 9 de la noche con música internacional, lo mejor del reggaetón, pop, salsa, bachata y más. Y hoy viernes tenemos el Top 10 de música internacional, que incluso ya les dejé la encuesta en nuestro Facebook para que usted vaya votando qué artista quiere que esté presente en este Top 10. Nos vamos con algo de Ricky Martin, esto se llama Vida, y usted puede escoger la música que sigue a través de La Ley NC en nuestro Facebook o llame a cabina al 919-860-0969.

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0: Órale, ¿este?
1: ¿Sí, bueno?
0: Bueno, ¿con quién tengo el gusto?
1: Fernández.
0: Perfecto, a ver, ¿qué cancioncita le complazco esta noche?
1: ¿Le puedes poner una canción de Chayanne?
0: Claro que sí, ¿y algún saludo con la canción?
1: Un saludo a mi esposo, Alberto.
0: Ahorita mismo le mando el saludito, dígale a todos cuál es la radio que manda.
1: La Ley.

0: Lale, buenas noches.
1: Buenas tardes.
0: Buenas tardes, ¿cómo está?
1: Bien, gracias, aquí en la casa.
0: Qué bueno, a ver qué cancioncita le complazco.
1: Ay, yo quisiera una canción de Ricky Iglesias.
0: Un saludo.
1: Para todas las mujeres hermosas del universo.
0: Claro que sí, ahí está. Saludos para todas las mujeres hermosas, nos dice. Un saludo también para Brenda y saludando también me dice para Edgar y Mario y Hortensio que quieren una cancioncita. Ahorita vemos si le podemos complacer. Por lo tanto, nos vamos con algo de Enrique Iglesias, La Ley NC, nuestro Facebook, @NCLaLey, nuestro Instagram, o puedes seguir marcando a cabina 919-860-0969. Es La Ley NC.

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0: Dale, buenas noches.
1: Si me puedes poner una canción de una de Daddy Yankee.
0: ¿Y algún saludo con la canción?
1: Para Las Greñas Locas.
0: Ok, dígale a todos cuál es la radio que manda.
1: La Ley.
0: Claro que sí, nos vamos complaciendo algo de Daddy Yankee, saludando también a todos los que se están reportando a través de redes sociales. Saludos, dice... Bueno, son varios apodos que sinceramente como que me cuestan un poquito. Pero según creo que si lo entendí, alguien anda dormido. Así que saludos muy especial. Recordándoles también que nuestro aniversario se aproxima. 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Y les tengo una noticia que el lunes... A partir de las 12 de mediodía sabrán quién se presenta en nuestro aniversario. Anuncio de nuestros artistas invitados el lunes 12 mediodía. Así que muy atentos. Nos vamos con algo de Daddy Yankee. Esto se llama Shakey Shakey. Ya volvemos con el reggaetón inolvidable de la ley NC.

0: Vale, buenas noches.
1: Hola, buenas noches.
0: Buenas noches, ¿con quién tengo el gusto?
1: Con José.
0: José, ¿qué canción le complazco?
1: ¿Me puedes poner la canción de Pepas con Farruko?
0: Claro que sí, ¿y el saludo?
1: Para la raza de Michoacán.
0: Perfecto, dígale a todos cuál es la radio que lo complace.
1: La Ley 101.1.

música internacional de la ley NC. Ahí estaba su reggaetón inolvidable de esta noche. Dijeron que querían una clásica, así que nos fuimos con Bandoleros. Esta canción del 2005 de Don Omar junto a Tego Calderón, que a muchos les encanta, que incluso esto fue una colaboración que fue muy clásica y salió en varias películas, por ejemplo, la de Rápido y Furiosos, no solamente en la del 2006, sino que también seguido con la 2009 y la del 2013. Canción que no sé ustedes, pero mucho también la relacionan con la película, pero sabemos que la clásica clásica es de Don Omar, haya película o no. Nosotros nos vamos con un saludito también para Laura, que dice que está trabajando en Dobson. Saludos a toda la gente de Querétaro, claro que sí. Y me están pidiendo una bachatita de Frank Reyes, así que vamos a complacer esto. Amor desperdiciado. Vamos a bajar un poco la energía del reggaetón y nos vamos con una bachatita. La Ley NC, nuestro Facebook, arroba NC La Ley, nuestro Instagram, para ya terminar de complacer, porque ya venimos con el Top 10 en La Ley NC.

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